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1: Mira qué cosas, les tengo información que cura. Tú eres de 40 y más, estás en el cuarto piso o vas ya oliendo así ese cuarto piso muy de cerquita. Bueno, entonces esto te interesa. ¿Sabías que un estudio reveló recientemente que las mujeres son más felices entre los 40 y 50 años? O sea, cuando ya dejan de preocuparse por lo que piensan los demás, ahí empiezan realmente a vivir. Mira lo que son las cosas, ¿no? Qué chistoso, pero sí. ¿Será la mejor edad de una mujer esta, entre 40 y 50 años? ¿Ustedes cuál creen que sea la mejor edad? A ver, de acuerdo a su experiencia, lo que están viviendo, lo que ya vivieron, cuéntenme. Saquen su foie, aquí lo estaremos debatiendo. Les voy a dar un poquito de contexto para luego platicarlo bien, pero resulta que hay un estudio de la National Bureau of Economic Research que reveló que las mujeres alcanzamos nuestro mayor nivel de felicidad entre los 40 y 50 años. Y hay una razón ahí importante, no es cualquier cosa. Rulta, diría mi amiga Ana, que le mando un saludo, que esta es la etapa en la que mandamos las expectativas al diablo, así de ya no quiero saber nada más de expectativas, y dejamos de preocuparnos por el qué dirán, ese famoso qué dirán, o por lo que piensen los demás, ya me vale, ¿no? Estamos más seguras, estamos más libres, estamos disfrutando la vida bajo nuestras propias reglas, y entonces empiezas a vivir, y empiezas a disfrutar, y dices... Es que me vale, vale, vale, me vale todo, como dice la canción, ¿no? ¿Ustedes qué opinan? ¿Están de acuerdo con esta etapa de plenitud? ¿Entre los 40 y 50 será la etapa? Digo, no tendríamos que esperar tanto, pero pues así es la vida de caprichosa porque es el momento en que nos da esa madurez, ese entendimiento, ese todo, ¿no? Ese colmillo, si le quieres llamar así. ¿Será entonces que sí, los 40 y los 50 es la mejor edad de una mujer? Lo vamos a platicar aquí en el show. Quédate conmigo, los leo en las redes sociales y ya regresamos con mucho más.
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1: Y para cerrar con broche de oro este show con esta interpretación de la psicóloga no certificada, sexóloga no certificada, todo no certificada, mira tú muy bien.
2: Hemos estado muy sexosas últimamente con los temas candentes e interesantes, pero está padre,
1: muy bien,
2: ¿no?
1: Tú muy bien, sí, está sí, a mí padre. Me encanta. Es que yo creo que son las mejores terapias cuando echas la platicada con las amigas, que ya sabemos de aquí, de allá, ya vivimos, ya hicimos, ya platicamos, ya entrevistamos, y entonces ahora sí damos consejos como expertas no certificadas, Arely, pero por eso preguntaba yo hace ratito, ¿por qué en esta generación todos o la mayoría le temen al tema del compromiso? Sí quieren amor real, pero este fenómeno de las famosas situationships que le llaman, que no sé, como que quieren estar, pero no sé si es por miedo o por trauma o simplemente porque por comodidad no quieren comprometerse realmente con la pareja y entonces nomás por ahí encimita están teniendo relaciones.
2: Porque de una u otra manera esta generación fue educada para recibir y no dar.
1: Trácala, así de fuerte.
2: Así de fuerte. Fíjate que todo es de una u otra manera la educación y la generación. Hemos criado a los chavos que ya tienen 20, incluso 30 años, lo cual es muy padre, con todo el merecimiento. Lo merezco, lo merezco, lo merezco, lo merezco. ¿Ubicas esa frase que además claro. ha estado tan en tendencia en los últimos años? Y es verdad, todos merecemos todo. O sea, todos merecemos amor, todos merecemos respeto, todos merecemos dinero, todos merecemos abundancia. Pero la segunda parte es la que se nos olvidó un poquito, que tienes que tú también sembrar. O sea, y esto habla de cualquier cosa, o sea, en el trabajo, en el amor, etcétera, para poder cosechar. Claro que merezco una cosecha abundante, claro que merezco cosechar relaciones amorosas súper respetuosas, románticas, lo que tú quieras. Pero para que eso suceda, yo tengo que también dar algo. O sea, esto significa sembrar, hacer actos de servicio, ser amable, ser amorosa, hacer lo que tú quieras, lo que cada quien pueda y de acuerdo a su personalidad se le dé. Porque no a todas las personas damos el amor de la misma manera. Pero el punto es que nos han educado para, bueno, en los últimos tiempos, yo soy de la vieja guardia, pero hemos educado a nuestros jóvenes para recibir todo, porque lo merecen todo, pero no quieren dar nada.
1: Entonces,
2: ¿cómo podemos tener una relación de pareja equilibrada? Tú hazte de cuenta como un tornillo, lo voy a poner así, pero también es macho hembra, literal. Sí. O sea, donde siempre hay puros tornillos, pero no hay tuercas, no hay dónde embonar, porque todo mundo, o bien hay puras tuercas, todo mundo quiere recibir, pero no hay quien dé. O sea, nadie quiere dar absolutamente nada. Entonces todo el tiempo estamos con esta idea de que no se quieren comprometer. Claro, no quieren el compromiso de aportar a la relación, de trabajar por la relación.
1: ¿Y qué consecuencias van a tener entonces?
2: La superficialidad. Ser superficiales.
1: Y luego por eso hay tanta ansiedad, tanta depresión.
2: Por eso hay el vacío.
1: Ajá.
2: Por eso hay un gran vacío, porque todo lo que no es superficial, significa que no llena en lo profundo. Solo son relaciones de
1: por
2: una
1: encimita.
2: Noche, son relaciones de que rápidamente están un tiempo pero terminan, son relaciones donde no me quedo después de una discusión. O sea, donde no quiero discutir, quiero que todo sea miel sobre hojuelas, donde quiero que el final sea feliz. Y quiere decir entonces que si tenemos una discusión, no, esto ya no es amor real. No, las relaciones de pareja, las verdaderas, tienen discusiones y se llegan a acuerdos porque hay una buena comunicación y hay la disponibilidad de quedarte aun cuando las situaciones son incómodas.
1: Pues
2: porque
1: sí.
2: Hay situaciones incómodas.
1: Y muy pendientes porque mañana estará de regreso Arely Insunza. ¿Cómo te buscan en las redes?
2: Arely Insunza en todas y cada una de mis redes sociales. Vayan a YouTube. Ahí justamente tengo un podcast que se llama Respirarte, donde hablamos de todos estos temas con los que sí están certificados.
1: Ahí sí. No crean que no, le echamos choro a nosotros. Córrele
2: ahí sí, con terapeutas, médicos y todo lo que tiene que ver con salud integral. Ahí lo tratamos.
1: Tú muy bien, Arely. Te espero mañana. ¿Por qué nos cuesta tanto soltar por miedo a empezar de cero? No le cambien, seguimos con más en Ximena Aguilar en vivo.
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0: Las 5 de la tarde, con 23 minutos.
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1: Escucha bien esto que te voy a decir. Creer que tienes suerte sí te trae más éxito. Según la psicología y según yo, como experta no certificada. Soy Ximena Aguilar, te lo firmo. De verdad que sí. Y esto, ahorita que les platicaba el otro día de que tengo el podcast de ¿Y tú qué onda? En Spotify y en el canal de YouTube con Arely Insunza y Karina Zambrano. Los invito a suscribirse y a escucharlo. Está muy bueno, está entretenido todos los martes y jueves. Pero este último capítulo que hicimos acerca de lo que es cumplir años, la energía de tu cumple, cómo aplicarla, de el cómo llegar al éxito que quieres y disfrutar la vida, hasta de perimenopausia y calzones. Hablamos de todo. Una revoltura bastante interesante. Chécalo, ahí está ya en Spotify. ¿Y tú qué onda? ¿Onda es con doble N? No te equivoques. Pero bueno, el punto es que justo les contaba yo un poco mi historia de cómo llegué a donde estoy ahora. Cómo entré a radio, cómo trabajé en televisión, en los medios, ahora en el mundo digital y todo esto. Y les contaba una historia que a mí, muy en lo personal, me ha pasado desde que yo soy chica. Siempre creyendo que me va a ir bien, que me va a funcionar los proyectos que yo quiero hacer, cómo lo empecé a trabajar desde chica y lo que he logrado hasta hoy y lo que me falta, porque todavía estamos aprendiendo y todavía estamos creciendo y queremos más. Por eso vamos acá con Nueva Network a todo lo que da y con MLC. Entonces justo esa historia me hizo mucho clic con esto que empecé a leer en este artículo y dije, se los tengo que platicar, claro. Para ti que quieres lograr algo, tú que tal vez vas empezando, o tú que ya tienes años, pero quieres saber cómo tener esta clave del éxito para lograr eso que tanto has soñado. No sé si es manifestación, pero te voy a contar por qué decir todo me sale bien es la herramienta de productividad más potente para ti en este 2026. A lo mejor has visto en TikTok a esas chicas que juran que pues todo les sale, que todo les cae del cielo por repetirse, que tienen mucha suerte. Suena como algo medio de charlatanería y así, ¿verdad? Pero resulta que la ciencia tiene una explicación que te va a volar la cabeza. Y no es que el universo conspire. O sea, bueno, sí, pero es que estás reprogramando tu radar para ver lo que antes ignorabas. Hoy te voy a dejar una recomendación. Deja de quejarte y empieza a entender cómo conviertes en imanes de oportunidades con puro poder mental todos los pensamientos. Y el fenómeno se explica a través del sistema de activación reticular. Así se llama, el SAR, que es como un filtro en tu tronco encefálico, o sea, básicamente en tu cerebro, pues, que decide qué información llega a tu conciencia. Hay psicólogos de varias universidades, buenísimas y todo, que han dedicado mucho tiempo a esto, a estudiar a gente con suerte, y descubrieron que no nacieron bajo una estrella especial. O sea, simplemente son expertos en detectar oportunidades. Al creer que tienes suerte, tu SAR se calibra para buscar señales de éxito. Mientras que una persona pesimista solamente ve obstáculos. Esto es real. Y además existe la profecía autocumplida. Cuando crees que algo bueno va a pasar, tu lenguaje corporal es más abierto, eres más persistente, tomas más riesgos calculados. Entonces empiezas con una extensión de la mentalidad de crecimiento. La suerte es en realidad esa intersección, se podría decir de esa manera, entre la preparación y la atención selectiva. O sea, si te repites que eres afortunada, dejas de tener miedo al rechazo. Y esto permite que puedas intentar más cosas y, por pura estadística, ganar más veces. ¿Te fijas? Así que empieza tu día diciendo algo increíble me va a pasar hoy, porque tu cerebro va a pasar las próximas horas buscando activamente ese algo para darte la razón. ¡Créemelo! Te lo firmo. Ximena Aguilar.
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1: 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Vamos con más y ya regreso.
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0: Las 6 de la tarde con 47 minutos.
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0: Las 7 de la noche con 23 minutos.
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0: las 7 de la noche con 48 minutos.
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0: Las 8 de la noche con 44 minutos.
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0: días, 9 de la noche, con 22 minutos.
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0: Las 9 de la noche con 42 minutos.
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Vamos a dedicar ahora una rola para todas las nenas rock and rolleras que vinieron a festejar 30 años del rock and roll de México. Para todos los bizcochitos que vinieron a festejar los 30 años del Tri. Con un aplauso de toda la bola de cabrones, claro. Claro que los que no aplaudan es porque son putos. Ah, ¿verdad? Cuando tú no estás...

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0: 10 de la noche con 20 minutos.
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0: Las 10 de la noche con 47 minutos.
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0: las 11 de la noche con 20 minutos.
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1: Las 11 de la noche con 46 minutos.
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0: Las 6 de la mañana con 45 minutos.
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0: Buenos días, muy buenos días. Un placer saludarles en este martes de tianguis y estrenando mes, el mes patrio, septiembre, primero de septiembre de este 2026. Y como cada mañana, saludándolos desde este interesante espacio donde justamente estamos y estaremos en conexión con usted y la información a través de las frecuencias radiales del grupo APE Radio, la interesante de Guasave, en el 94.5 de frecuencia modulada, la interesante de Los Mochis, en el 88.5 de FM, la primera del cuadrante en el fuerte, a través de la Qué Buena del Fuerte, en el 98.5 también de frecuencia modulada, así como a través de la 103.9 de la Villa de Ahome, que te toca de todo. Por supuesto, también a través de nuestras plataformas, Conexión Noticias, LM Noticias, la interesante FM, Radio en Línea, en la interesante y conexionnoticias.com, así como también los invitamos para que descargue la app del grupo APE Radio, para que nos acompañe donde usted se encuentre. Son las 7:07 de la mañana con 6 minutos y como cada mañana, poniendo a su disposición nuestro teléfono en cabina para cualquier denuncia, queja, comentario, observación y, ¿por qué no?, felicitaciones, también se valen al 6688-181885, que también es nuestra línea WhatsApp. Si usted prefiere hacer conexión con nosotros a través de un mensaje de texto o de voz, repito, 6688-181885. Si usted prefiere nuestro WhatsApp personal, 6682-474464. O bien, si usted sigue nuestras transmisiones a través de las páginas oficiales de Conexión Noticias, LM Noticias, La Interesante FM, ahí puede plasmar sus comentarios y, por supuesto, mucho le agradecemos, comparta nuestras transmisiones. Comentarles que el santoral católico de hoy celebra a Josué, el profeta que dio el relevo a Moisés y lideró a los israelitas a la tierra prometida. Este martes primero de septiembre, santoral también de Arturo de Irlanda, Constancio de Aquino, Egidio Ogil, Gil de Casayo, Leto Cartaginense, Lupo de Sens, Prisco de Capua, Sixto Terenciano de Todi, Vicente Cartaginense, Vicente de Dats, Victorio de Le Mans, Abigail Matriarca y Verena. Así que a todos los Arturos, Constancios, Egidios, Giles, Letos, Lupos, Priscos, Sixtos, Terencianos, Vicentes, Victorios, Abigailes, Verenas, Josués, a Josué Sánchez, nuestras felicitaciones. Y por supuesto, también permítame saludar y felicitar a los cumpleañeros de este martes primero de septiembre. Francisco Félix Verdín, mi estimado Panchito Félix, hoy de cumpleaños, muchas felicidades. Juan Manuel Camacho, también de cumpleaños. Raúl Pasos, muchas felicidades también, Raúl. Por supuesto, con mucha estima también, Carlos Martín Valenzuela Navarro, hoy de cumpleaños, muchas felicidades. Maestro Gilberto Armenta Romanillo, también celebrando un año más de vida. Diego Zenobio Muñoz, también muchas felicidades. Roberto René Vega, nuestro compañero periodista, saludos. Martín Fernando González, también de cumpleaños. Judith Elena Luna Castro, también, Judith, muchísimas felicidades. Y por supuesto, felicidades también a quien esté celebrando alguna fecha en especial en este martes primero de septiembre, que se conmemora el Día Internacional de los Primates, Día Mundial de la Dactiloscopía, Día Mundial de la Escritura de Cartas, y hoy es la Jornada Mundial de la Oración por el Cuidado de la Creación. Pero bueno, entramos con la información, no sin antes, por supuesto, saludar a quienes ya están en conexión esta mañana. Mi estimado Javier Camacho, buenos e interesantes días, como siempre, muchas gracias. Maestro Roque Santos Angulo, también gracias por estar en conexión. Doctor Antonio González, Ismael Aguirre, mi estimado vaquero, buenos días. Licenciado Joel Godoy Corrales, también siempre siempre en conexión. Muchas gracias. Gracias, por supuesto, allá en El Fuerte, José Juan Ayala Gagiola, doña Julia Gagiola, ya con su cafecito, doña Julia, muy buenos días. Y bueno, le digo, entramos con la información y como cada mañana lo hacemos justamente con el pronóstico del tiempo, con la información que nos proporciona el Servicio Meteorológico Nacional y el Instituto Estatal de Protección Civil sobre las condiciones climáticas que habrán de prevalecer este día en la entidad. Condiciones atmosféricas estables con cielo despejado a medio nublado, eso sí, ambiente caluroso, temperaturas máximas de 35 a 40 grados centígrados, es lo que se espera durante este día en la entidad. Además, prevalecerán rachas de viento de 30 a 50 kilómetros por hora y oleaje de 1 a 2 metros de altura. A su vez, el monzón mexicano, en interacción con un reforzamiento en el flujo de humedad, mantendrán alta la probabilidad de lluvias, lluvias fuertes en Choice y Badiraguato, es lo que se está pronosticando para este martes, lluvias moderadas en Sinaloa, municipio Ahome, El Fuerte, Guasave, Angostura y Navolato, y lluvias ligeras, casi imperceptibles, en Mocorito, Salvador Alvarado, Juan José Ríos, Culiacán, San Ignacio, Mazatlán y Concordia. En el resto de los municipios, la probabilidad de lluvia se mantendrá baja. Por cierto, el propio Servicio Meteorológico Nacional informa que esta madrugada se formó la tormenta tropical Marie. Se ubica su centro a 760 kilómetros al suroeste de Manzanillo, Colima. Presenta vientos máximos de 75 kilómetros por hora con rachas de 95 kilómetros por hora. Se prevé que se mueva hacia el oeste-noroeste paralelo a las costas, intensificándose gradualmente. Su circulación refuerza la probabilidad de lluvias hacia el occidente del territorio nacional, la tormenta tropical Marie. Y bueno, hablando justamente de condiciones del clima, ¿no? La coordinación municipal de protección civil en Ahome, pues hace énfasis, ¿no?, en el arranque de este noveno mes, septiembre, que por la tradición, septiembre, pues es un periodo crítico. Con septiembre, octubre, se abre este periodo crítico de lluvias y huracanes. Por ello, el llamado, ¿no?, insistente y permanente a mantenernos muy alertas a toda la población, sobre todo la población más vulnerable, porque de acuerdo a lo que señala el coordinador del Consejo Municipal de Protección Civil en Ahome, pues en este mes pudieran intensificarse las lluvias, incluso pudiera presentarse algún huracán, por lo que pues también las autoridades están haciendo su parte y se declaran listas justamente ante cualquier contingencia. No sé si ya tenemos a Nereida Insunza. Justamente ella fue la quien platicó con Mario Cosme Navarro, el coordinador de Protección Civil en Ahome, con esta alerta, ¿no?, para estar pendientes, sobre todo, más que alerta, estar pendientes del desarrollo que tenga este mes de septiembre con esta temporada de lluvias y huracanes. Por lo pronto, en Ahome ya hay 106 espacios que podrían habilitarse como refugios temporales en caso de alguna emergencia ante estas lluvias y posibles huracanes, ¿no?, que pudieran presentarse. Ya andan ahí algunos, les hablamos de esta nueva tormenta tropical en el Pacífico mexicano. Y bueno, la situación justamente no es de preocupación extrema, pero sí mantener justamente esta situación de alerta y estar muy atentos a las recomendaciones que en su momento emitan los órganos oficiales. Mucho ojo con eso, lo que siempre estar atentos a que sean comunicados oficiales, tanto de Protección Civil como del propio Servicio Meteorológico Nacional. Nereida Insunza, ya llega septiembre y con ello las lluvias y huracanes que pudieran presentarse en la zona. Muy buenos días.
1: Gabriel, buenos días para ti, para el auditorio de Conexión. Efectivamente, con la llegada de septiembre comienza uno de los periodos periodos históricamente más críticos para el norte de Sinaloa por el incremento de la lluvia y la posibilidad de que se desarrollen fenómenos meteorológicos de gran impacto. Ante este escenario, el municipio de Ahome se declaró listo para responder ante cualquier emergencia. El coordinador municipal de Protección Civil, Mario Cosme Gallardo, informó que se mantiene una vigilancia permanente sobre los sistemas que se forman en el Océano Pacífico, debido a que durante septiembre aumenta la actividad ciclónica y con ello el riesgo de lluvias intensas, inundaciones y afectaciones por fuertes vientos.
2: Inicia, como tú lo comentas, ¿no? A partir de septiembre históricamente pues es un mes con mucha actividad que se ha tenido. Todo ya lo tenemos, estamos listos. Lo que no queremos son que haya situaciones de riesgo para la población, por eso es el alto sentido de responsabilidad para que estos fenómenos que se lleguen a presentar, pues los tengamos totalmente monitoreados e informada a la población.
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1: Como parte de la estrategia preventiva, Protección Civil tiene identificado 106 espacios que podrían habilitarse como refugios temporales en caso de una emergencia. Desde ese padrón se trabaja prioritariamente con 6 inmuebles que ya han sido activados anteriormente y que se encuentran distribuidos entre la ciudad y distintas comunidades rurales.
2: 106, pero de esos 106 trabajamos con 6 porque son los que hemos activado en comunidades rurales y en lo que es la ciudad. Por eso es la relevancia y la importancia de estar muy atentos al desarrollo de cualquier eventualidad, de cualquier fenómeno.
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1: El coordinador de Protección Civil indicó que AOME mantiene activo su atlas de riesgos para identificar colonias, fraccionamientos, sindicaturas y comunidades expuestas a inundaciones u otras afectaciones y definir qué refugios deberán habilitarse ante una contingencia.
2: Sabemos que nosotros como municipio tenemos el atlas de riesgo activo y precisamente es el que nos sirve para monitorear cualquier situación que se presente, ¿no? Las áreas de colonias, fraccionamientos, sindicaturas, todas están totalmente aplicadas a cómo lo accionamos nosotros en caso de que se presente alguna situación.
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1: Ante el comienzo de este periodo de mayor vigilancia meteorológica, Protección Civil pidió a la población mantenerse pendiente de los comunicados oficiales, reportar cualquier situación de riesgo y evitar difundir información que no provenga de fuentes autorizadas. Es el reporte, Gabriel.
0: Están muy atentos, ¿no? Septiembre, como ya ha sido tradición, y bueno, agosto así lo fue, también un mes muy llovidor. Se espera que en septiembre también se sigan registrando estas precipitaciones pluviales, Nereida.
1: Sí, sobre todo la presencia de fenómenos meteorológicos. Hay todavía algunos ciclones que todavía no se han formado, sin embargo, de acuerdo con los pronósticos, todavía faltan algunos que pueden ser de categorías fuertes, como 4 o 5, ya en categorías de huracán. Pero aquí lo importante es que la ciudadanía tome en cuenta, Gabriel, históricamente cómo nos ha ido en septiembre durante la temporada de lluvias, y es precisamente donde han venido aquellas inundaciones muy fuertes, los ciclones, que si bien es cierto tiene rato que afortunadamente no nos impacta un ciclón de manera directa, pues sí hay efectos, ¿no?, de muy cercanos las posiciones donde ha entrado un ciclón y que nos afecta directamente al municipio de Ahome.
0: Aunque no fue ciclón, fue depresión tropical, la 19 en septiembre del 2018, ya ves todos los daños que generó en la región, por eso importante estar alerta, bien comunicados y preparados, ¿no?, ante cualquier contingencia. Muchas gracias, Nereida.
1: Seguimos en conexión, Gabriel.
0: Seguimos en conexión. Por cierto, fíjese, en el Fuerte, saludos amigos que nos siguen a través de la Qué Buena del Fuerte, tres telesecundarias del municipio del Fuerte no pudieron iniciar el ciclo escolar 2026-2027 debido a las fallas en el suministro de energía eléctrica ocasionadas por la intensa lluvia registrada durante la madrugada de este lunes. El alcalde Gildardo Leiva Ortega informó que los planteles afectados se encuentran en las comunidades de Sibajawi, La Palma, perteneciente a la sindicatura de Charay, y Rincón del Aliso.
4: Hasta el momento tenemos el reporte de una telesecundaria, la 193 de Sibajawi, que tiene problemas con la energía eléctrica. Igualmente la telesecundaria 86 de La Palma, en Charay, El Fuerte. Y una más, una telesecundaria, la 240, que no tiene luz en el Rincón del Aliso, en El Fuerte. Es el reporte que tenemos hasta ahorita.
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0: Gildardo Leiva explicó que esta precipitación pluvial comenzó de manera repentina alrededor de las 11 de la noche del domingo y se prolongó durante toda la madrugada de este lunes. Informó que además de las escuelas que no pudieron iniciar clases este lunes. Se reportaron interrupciones en el servicio eléctrico en comunidades como Llano de los López, Llano de los Soto y Los Terreros.
4: Te digo que llovió 74 milímetros nada más y no hay ningún reporte de ninguna comunidad que esté incomunicada. No, ninguno. Los reportes que hubo desde nomás, por ejemplo, Llano de los López, Llano de los Soto, Los Terreros, por ahí nada más que no tenían luz.
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0: El propio alcalde del Fuerte indicó que pese a la intensidad de la lluvia, no se tienen reportes de caminos bloqueados ni comunidades incomunicadas. Señaló que personal de la Comisión Federal de Electricidad ya se encontraba trabajando para reparar las fallas y restablecer el suministro en las áreas afectadas.
4: Y no hay ninguna comunidad incomunicada, no tiene reporte Protección Civil ni yo. Lo que sí tenemos reporte de algunas comunidades que no tenían luz.
5: Ya pasó el reporte de la Comisión Federal de Electricidad, alcalde.
6: Ya están trabajando en ello ahorita.
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0: Bueno, 3 telesecundarias en el Fuerte que no pudieron iniciar clases por las suspensiones de energía eléctrica provocadas por la intensa lluvia de la noche del domingo, madrugada de ayer lunes. Y bueno, hablando justamente de afectaciones en este inicio de ciclo escolar este lunes, pues así continúa, ¿no? La escuela secundaria Héroes Campesinos allá en Las Grullas, margen derecha, donde los padres de familia y estudiantes desde ayer lunes mantienen tomadas la institución debido justamente a la falta de servicio de suministro de energía eléctrica, un problema que están padeciendo desde abril de este año. Así terminaron el ciclo escolar y bueno, ante la posibilidad de que esto no se atienda de inmediato, desde ayer está tomada la escuela secundaria Héroes Campesinos en Las Grullas, margen derecha, esperando la intervención justamente de las autoridades para que se atienda esta exigencia y se restablezca el servicio de energía eléctrica vital en estos momentos. No pueden estar los alumnos en un aula sin aire acondicionado y por ello así esta protesta allá en Las Grullas, margen derecha. Por cierto, la gobernadora de Sinaloa, Graciela Domínguez Nava, al acudir ayer a la ceremonia inaugural del ciclo escolar 2026-2027, reconoció justamente, ¿no?, las deficiencias que se tienen en algunos planteles educativos, sobre todo por falta de suministro de energía eléctrica, que no pudieron algunas de ellas, como la secundaria de Las Grullas, margen derecha, iniciar clases ayer que arrancó el ciclo escolar. Graciela Domínguez dijo que del total de escuelas de educación básica que hay en Sinaloa, que son 5,938 planteles, se tiene detectado que 82 de ellas no cuentan con energía eléctrica total o parcialmente, lo que representa menos del 1%, pero informó que 41 de esos planteles educativos ya tienen la obra de rehabilitación contratada.
7: Yo ofrecí que siempre vamos a hablar con la verdad y es momento que hoy iniciamos el ciclo escolar, que les debemos de informar que de las 5,900 escuelas y fracción que tenemos, 82 no cuentan ahorita con el suministro eléctrico. Estamos trabajando a marchas forzadas para lograr restablecer. Nos hemos propuesto una meta de en mes y medio, puedan salir todas, esperemos lograrlo, excepto 3 por ahí que traemos que los montos de inversión rebasan lo que marca la ley, que es licitar. Sin embargo, estamos revisando una figura jurídica para ver si podemos tener una excepción, porque la inversión que requiere, la proyección que tenemos es un poco más de 91 millones. En ese sentido, estamos ahorita en marchas forzadas, decirles a las mamás, a los papás que van sus hijos a estas escuelas, que nos tengan confianza, que estamos buscando junto con la comunidad escolar llegar a algunos mecanismos que permita mantener la atención a sus niños y niñas en lo que rehabilitamos la energía eléctrica.
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0: Y justamente con la educación como un medio para construir paz y generar confianza ciudadana, la gobernadora Graciela Domínguez Nava, acompañada de la secretaria de Educación Pública y Cultura del Gobierno del Estado, Glorimelda Félix Niebla, y los secretarios de las secciones 53 y 27 del Sindicato Nacional de Trabajadores de la Educación, puso en marcha este lunes el inicio del ciclo escolar 2026-2027 en la Escuela Secundaria Estase en Culiacán, donde la mandataria estatal, además de darle la bienvenida a este nuevo ciclo a miles de niños, niñas y adolescentes sinaloenses, señaló que la educación contribuye a la formación integral y de habilidades de los futuros formadores de México, deseando lo mejor a todos los alumnos y alumnas del ciclo escolar naciente 2026-2027. La titular del Ejecutivo Estatal reseñó que este lunes regresaron pues a las aulas 572.406 alumnos de educación básica, donde aprenderán, debatirán y crearán conocimientos de forma conjunta, precisando que hoy en día la fuente principal de nuestro futuro está en los saberes que se transmiten y en las capacidades para generar nuevos conocimientos que inciden en el cambio y en la transformación del orden social. Por ello, se adecúan los contenidos educativos a una nueva realidad formada en el ejercicio de la crítica y en la formación de ciudadanos libres y transmitir los saberes necesarios en un mundo más competitivo.
6: La educación en México ha sido, a lo largo de muchos años, una de las más formidables palancas de ascenso y movilidad social, con una cobertura que ha permitido que millones de niñas y niños y jóvenes accedan al disfrute de este bien básico que es la educación pública. Todas y todos sean bienvenidos a este nuevo ciclo escolar 2026-2027.
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0: El mensaje justamente inaugural de la gobernadora Graciela Domínguez Nava al poner en marcha el ciclo escolar 2026-2027 allá en la secundaria Estase en Culiacán, donde les digo estuvo acompañada justamente por la titular de la Secretaría de Educación Pública y Cultura del Gobierno del Estado, Gloria Imelda Félix Niebla, quien también en su mensaje de bienvenida describió a la gobernadora Graciela Domínguez como una mujer que trabaja y respalda incansablemente la educación. Por ello, los 5.900 planteles están preparados para recibir a niñas, niños y jóvenes que inician, pues, una nueva etapa en sus vidas. También agradeció a los cientos de maestros sinaloenses por su vocación y compromiso para formar a quienes serán el futuro del país.
8: Sean bienvenidos, crean en sus sueños, que aquí está la Secretaría de Educación para acompañarlos.
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0: Por su parte, el director de la escuela anfitriona, la escuela secundaria Estase, Noé Lizárraga Villegas, dio la bienvenida a las y los alumnos y agradeció a la gobernadora Graciela Domínguez y a la secretaria de Educación Pública y Cultura, Gloria Imelda Félix, por impulsar la educación en Sinaloa y garantizar los derechos de las y los maestros, así como a los padres de familia, por confiar en ellos a sus hijos, destacando que cada aula será un cimiento sólido para el desarrollo de niñas, niños y jóvenes.
9: Que hoy cruzan por primera vez la puerta de esta secundaria, bienvenidos. Inicia una etapa de transformación, descubrimiento y crecimiento. Aquí no solo vendrán a adquirir conocimientos académicos, sino a construir su carácter, a descubrir sus talentos y a formar amistades que los acompañarán toda la vida.
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0: Y justamente, ¿no?, dentro de los preparativos para el inicio de este ciclo escolar 2026-2027, con una atención especial a los niños y jóvenes que inician clases, el director de Vialidad y Transporte del Gobierno del Estado, Marco Antonio Osuna Moreno, pasó revista a 200 autobuses recién repotenciados en Culiacán, los cuales se incorporaron desde este lunes para fortalecer el servicio en el inicio del ciclo escolar 2026-2027. Marco Osuna reconoció la colaboración del sector del transporte para cumplir el esfuerzo de mejorar sustancialmente las condiciones mecánicas y físicas de las unidades que prestan este servicio de transporte, sobre todo para los niños y jóvenes. Recordó que recientemente, al autorizar el gobierno del estado de Sinaloa un ajuste de la tarifa del servicio, los permisionarios se comprometieron formalmente a hacer un esfuerzo de inversión mediante reparaciones al tren motriz, las carrocerías, los interiores y en equipamiento de tecnología para la gestión del transporte.
10: Vamos por otras 200, vamos a seguir trabajando. Nosotros vamos a hacer la parte que nos toca. Los choferes a dar un buen servicio. Los permisionarios a estar pendientes. Los dirigentes a hacer la diligencia correspondiente. La autoridad ser el facilitador para ustedes. Su aliado. Somos sus aliados. No somos sus enemigos. Y vamos a invitar al usuario para que sea nuestro aliado también. Pero ¿cómo lo vamos a invitar? Con trabajo, con buen servicio y con buena cara. Aquí está la cara del transporte, pura gente de trabajo, pura gente de trabajo. Vamos a iniciar, ojalá que no se quede, para que antes de cada ciclo escolar podamos hacer una reunión y, ¿por qué no?, desearnos suerte y que empiece la temporada el día de mañana. Les deseo mucho éxito y a partir de mañana va a cambiar el transporte en Culiacán. Un aplauso para ustedes por el gran esfuerzo que hicieron.
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0: 7 de la mañana con 31 minutos. 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
0: Continuamos en conexión. Saludos al maestro Alonso Cota, maestro Nabor López Bojorques, ahí en el Cobáez de Ejido Mochis, ya listos, ya preparados, ¿no? En el arranque de este ciclo escolar. Doctora Norma Becky Sepúlveda, también muchas gracias por estar en conexión. Doctor Rogelio Quiñones en Guasave, también acompañándonos. Saludos, por supuesto, a todo nuestro amplio auditorio que cada mañana nos acompaña a través de la interesante de Guasave. Y a propósito de Guasave, pescadores ribereños, pues están pidiendo regionalizar las bahías para definir la captura de camarón. Ahora que estamos ya a unos días, ¿no?, de definirse el levantamiento de la veda. Aide Verduzco, tú tienes los detalles, te saludo. Muy buenos días.
15: Muy buenos días, Gabriel, desde la región del Petatlán. Así es, platicamos ayer con Álvaro Franco Castro, presidente nacional de la Asociación de Cooperativas Pesqueras. Sobre el inicio ya del levantamiento de la veda, nos comenta que a partir del 11 de septiembre se van a llevar a cabo las reuniones, el 11 de septiembre es la primera, para analizar y ponerse de acuerdo para iniciar la captura del crustáceo. Vamos a escuchar qué nos platicó Álvaro Franco Castro.
16: Mire, acabamos de recibir la invitación de parte de Conapesca para la reunión de vedas, es el día 11 de septiembre. Entonces, ahí se tiene que definir el inicio de la temporada de camarón por el Pacífico. Esperemos que... Hay muchas dudas, porque en primer lugar, hasta la fecha no hemos recibido un muestreo real, unos resultados de los muestreos reales de cómo están en este tiempo los los camarones. Entonces yo creo que necesitamos que en esa reunión nos presenten los resultados de los estudios y determinar en qué fecha podemos salir. Algo que hemos venido nosotros planteando allá más de un año, tenemos haciéndolo, es que se regionalice la pesquería del camarón en bahías, porque las condiciones en cada bahía son diferentes, en cada sistema. Aquí en el sistema lagunar Navachiste es donde se dan más tarde los camarones de tallas comerciales. Y por eso que hemos venido de fracaso en fracaso, temporada por temporada, porque iniciamos igual que los demás, a mediados, desde septiembre pudiera ser. Entonces tenemos camarones de 5 o 6 gramos nada más nosotros. Y las otras bahías que son las vecinas, como la de Topolobampo, la Santa María de la Reforma, ya tienen tallas comerciales. Entonces yo creo que tiene que buscar la forma de regionalizar la pesquería del camarón para que todo nos vaya bien. Si no, iremos directamente al fracaso nuevamente aquí en la región.
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15: Es un tema que han manejado mucho los pescadores de esta región de la Bahía de Navachiste, de que se vaya, se extienda el plazo para ellos salir a la mar, porque salen al igual que el resto de los pescadores del estado y no les va bien, no les ha ido nada bien en los últimos años, y nosotros como medios de comunicación hemos dado cuenta de eso. Sin embargo, pues ahí los están citando para esta reunión que van a tener para programar ya la fecha de captura, y ellos renuentes a participar, así como dices tú bien, regionalizar la pesquería en el estado de Sinaloa, es lo que piden los pescadores de Guasave.
0: Bahía de Navachiste, pues, al resto de las bahías, como la Reforma, como Topolobampo, pues a ver, ojalá y por fin hoy se les escuche a estos pescadores ribereños, que como el resto de los sectores productivos, el de la pesca, muy golpeado en los últimos años, Aide.
15: Demasiado golpeado. Y de hecho, ellos estimaban que con la jaiba se iban a recuperar, sin embargo, no les fue tampoco nada bien con la producción de jaiba que estaba hace unos meses aquí en la región.
0: Y ahora viene el camarón, a ver para cuándo se define la fecha del levantamiento de la veda, y si es que se escucha este reclamo de los pescadores de Guasave, aunque ya considero demasiado tarde, ¿no?, para que en este año se tome una medida al respecto. No queda más que prepararse, ¿no?, y aprovechar los primeros días de la captura de camarón. Muchas gracias, Aide.
15: Gracias, buenos días.
0: Buenos días, gracias a Aide Verduzco. Y mire, hablando de manifestaciones también, acá en Los Mochis, productores de frijol de diversas comunidades del municipio de Ahome, ayer, cansados ante la lentitud por parte de la Fiscalía General de Justicia del Estado, decidieron manifestarse con todo y tractores. Se apostaron sobre la calle Zaragoza frente a la Vicefiscalía de Justicia en la zona norte, pues su exigencia es que se le dé celeridad, ¿no?, y realmente se castigue, se haga justicia en este fraude del que fueron víctimas en la venta de su reciente cosecha de frijol. Los responsables de este fraude están gozando de la libertad plena, mientras los productores agrícolas, pues sufriéndolas de caín, ¿no?, ante la falta de pago a sus cosechas. Son 70 productores los que están siendo afectados con una deuda de alrededor de 70 millones de pesos, y es por ello que ayer no les quedó otra más que meterse con todo y tractores al centro de Los Mochis y plantarse ahí frente a la Vicefiscalía de Justicia en la zona norte.
17: El tema viene desde hace un año y medio que estamos batallando con un fraude que se nos realizó. Como le digo, hace un año y medio. Entonces no tenemos solución por parte de la fiscalía ni del poder judicial, no nos dicen nada, se llevan prórroga tras prórroga, y amparo, y pues ya estamos cansados, ocupamos que nos den una solución, puesto que nosotros tenemos deuda, los intereses están corriendo, ya están hasta las nubes con las financieras. De hecho, como puedes ver, estamos unos pocos de los tantos agricultores que somos. ¿Por qué? Porque muchos de ellos tienen depresión, han estado en el hospital, varios han fallecido. Entonces, pues aquí estamos, esperando una respuesta de la fiscalía.
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0: hasta el momento, dicen este grupo de productores de frijol, no han sido atendidos directamente por el vicefiscal en la zona norte, por lo que también están levantando su voz para que sea escuchada por la gobernadora Graciela Domínguez Nava, porque pues están las denuncias presentadas, las denuncias formales, están identificados y señalados los responsables de este fraude, de esta compra fraudulenta de la cosecha de frijol: Germán Estrada Osuna, Simón Estrada Leiva, María Elena Urías Verdugo y Jaime de Jesús Valencia Bojorques, quienes siguen en libertad y sin responder al pago de las cosechas de frijol.
18: El licenciado Serrano no nos ha atendido, es la manifestación de que él nos apoye, o asimismo también pueda llegar a los oídos de la señora nueva gobernadora del estado para que nos apoyen, porque pues la verdad ya es muchísimo tiempo esto, ¿no? Y nosotros simplemente nos estamos a producir, no estamos haciendo otra cosa. Aquí los tractores no deben vender en la ciudad, más hemos llegado a esto porque ya no llevamos la puerta para poder seguir trabajando, o las deudas que nos están cayendo atrás. A compañeros les han quitado hasta tractores. Tienen la razón, no hemos pagado, ¿no? Es pacífica, simplemente para que nos apoyen, porque hay dos personas que andan huyendo, el señor Germán Estrada Osuna y Simón Estrada Leiva. Ellos andan huyendo del país o del estado, no sabemos en dónde. Ellos dos, y también la señora María Elena Urías Verdugo y el señor Jaime de Jesús Valencia Bojorques. Ellos ya están llevando su proceso en libertad. Cuando hay audiencia, simplemente llegan con un amparo nuevo y ya no procede de ahí. Ya tuvieron también ellos 5 días en prevención, allí en Goros, estuvieron en la cárcel ellos 5 días, pero ya como no es un delito grave, ellos están afuera y afuera y afuera, y simplemente van de nuevo con una audiencia, llevan un amparo y ya no procede nada.
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0: Y más allá de dar respuesta ante la autoridad y cubrir el pago de estos adeudos pendientes, bueno, pues estas personas señaladas como responsables del fraude están haciendo gala de fuertes inversiones, ¿no? Incluso inaugurando hasta restaurantes de esos campiranos, y sin responder a estos 70 productores de frijol a quienes le compraron, le adquirieron sus cosechas, y hasta el momento enfrentan un adeudo de 70 millones de pesos. Mire, en otra información, poco más de 78 mil estudiantes de nivel básico iniciaron el ciclo escolar 2026-2027 aquí en el municipio de Ahome. Por cierto, el evento formal inauguración de este ciclo escolar se desarrolló en la escuela primaria Graciela Robles de Valdés, en el pueblo señorial de la villa de Ahome, donde, por cierto, este plantel recibió un donativo de 4 pintarrones por parte de la Dirección de Educación del Gobierno Municipal. A nombre del alcalde Antonio Menéndez de Llano Bermúdez, acudió su hija Maritza Menéndez de Llano Chávez, presidenta del Sistema para el Desarrollo Integral de la Familia, y en su mensaje ratificó que la educación es tema prioritario en los programas del ayuntamiento y del propio DIF para el bienestar de las familias ahomenses.
19: Hoy iniciamos un nuevo ciclo escolar con entusiasmo y con muchas ganas. En Ahome, 78,115 estudiantes de educación básica regresan a las aulas en 516 escuelas de preescolar, primaria y secundaria. Y pues detrás de cada cifra que escuchamos hay una familia detrás, la cual es muy importante para nosotros. Y desde el municipio de Ahome y desde el sistema DIF Ahome, sabemos que la educación es muy, muy importante. Por eso vamos a seguir trabajando para que todas nuestras niñas y niños y adolescentes también tengan las condiciones necesarias para aprender y crecer. A nuestras maestras y maestros, muchísimas gracias por su infinita paciencia, por su compromiso y por hacer de cada aula un espacio de aprendizaje y convivencia.
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0: Ahí mismo, José Cruz Macías Dueñas, jefe de los servicios regionales de la Secretaría de Educación Pública y Cultura, acá en el municipio de Ahome, fue quien responsable de inaugurar de manera oficial el ciclo escolar 2026-2027 con la representación del gobierno del estado. Informó que en Ahome suman aproximadamente 80 mil estudiantes de educación básica y poco más de 6 mil maestros en 516 planteles, con una distribución ayer mismo ya también de más de 500 mil libros de texto gratuitos.
20: Aproximadamente a las 5 de la mañana sonaron los despertadores de unos, ¿cuánta gente les gusta? 50, 60 mil gentes, que son los que estamos involucrados. A partir de las 5, 6 y 7 de la mañana empiezan a sonar despertadores. Y hoy, a esta hora, siendo las 9 horas con 20 minutos aproximadamente, están en las escuelas del municipio de Ahome aproximadamente 80 mil estudiantes de educación básica. Ya están en las escuelas, ya estamos en las escuelas. Estamos los trabajadores de la educación, aproximadamente 6 mil trabajadores de la educación, maestros, maestras, compañeros de apoyo, ahí están. Y para que estos 80 mil aproximadamente niñas, niños y adolescentes de preescolar, primaria y secundaria estén aquí, se movilizaron alrededor de 100 mil gentes. Estoy contando a mamá, papá, abuela, chofer de...
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0: El coordinador de nivel primaria de la sección 53 del Sindicato Nacional de Trabajadores de la Educación en el municipio de Ahome, Rosario Miguel Lerma Ruiz, en su intervención ratificó el compromiso del gremio sindical de trabajar en favor de la patria al educar a la niñez con vocación, responsabilidad y honestidad para sembrar valores como la empatía y el respeto para construir mejor comunidad.
21: Hoy iniciamos un ciclo escolar, un momento para renovar nuestras ilusiones y reafirmar nuestro compromiso con el futuro de México. En nombre de nuestra organización y de la representación sindical de la sección 53 del CENTE, le damos la más cordial de las bienvenidas a este regreso a clases, el cual representa la renovación de nuestro pacto sindical con la patria. Las maestras y los maestros de México no solo transmitimos conocimientos académicos, somos quienes, con vocación y responsabilidad, moldeamos los valores de la honestidad, empatía y respeto que sostienen a nuestras comunidades. Este nuevo ciclo trae consigo importantes desafíos pedagógicos, sociales y estructurales. Frente a ellos, nuestra gestión sindical se mantiene firme como un escudo, garantizando que su profesionalismo se ejerza en condiciones dignas, seguras y justas.
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0: Bueno, en otra información, miren, se hablaba de que para finales de agosto ya se abrirían algunos locales comerciales de Plaza Fiesta Las Palmas, luego del incendio, ¿no?, que derrumbó parte de su estructura y lamentablemente provocó la muerte de algunas personas, clientes y trabajadores de algunas tiendas de este local. Bueno, terminó agosto y todavía no se ha dado esta reapertura, pero ayer lunes, elementos de Protección Civil y de la propia Secretaría de Seguridad y Protección Ciudadana del Ayuntamiento de Ahome acudieron justamente a las instalaciones de Plaza Fiesta Las Palmas para realizar trabajos de revisión de algunos locales comerciales próximos ya a reabrir. El personal de Protección Civil, en coordinación con un ingeniero eléctrico y personal de mantenimiento de la propia plaza comercial, revisaron la corriente eléctrica de 10 locales comerciales que ahora sí ya podrían abrirse, dice, en los próximos días. Durante la revisión, 5 de estos locales contaron con energía eléctrica, pero en uno de estos 5 no tenía corriente para poder operar el aire acondicionado, mientras que los otros 5 locales no contaban con electricidad. Es parte de los detalles, pues, que ya se están cubriendo para poder dar a la apertura, por lo menos de los locales comerciales que están en el exterior de Plaza Fiesta Las Palmas. La tienda Ancla, donde se desarrolló este incendio, pues ahí va a tardar más, ¿no?, la apertura de la tienda, pero sí de los locales, sobre todo aquellos que no sufrieron ningún daño, que estaban lejos del lugar del siniestro y que sobre todo están en el exterior, pues de ahí la exigencia de los comerciantes es su pronta reapertura. Pues ayer ya se avanzó con estos trabajos de supervisión por parte de Protección Civil y de la propia Secretaría de Seguridad Pública en Ahome. Mire, en otra información, el municipio de Ahome tuvo participación en el segundo Encuentro Nacional de Economía Social realizado la semana anterior en la Ciudad de México y convocado por la Secretaría de Economía Federal, donde autoridades de distintos niveles de gobierno avanzaron y analizaron estrategias para fortalecer el cooperativismo, producción comunitaria y redes sociales. En representación del Ayuntamiento de Ahome acudió el director de Obras Públicas, Jesús Ernesto Tapia Castro, quien explicó que el encuentro reunió a ayuntamientos, gobiernos estatales, legisladores y representantes de organizaciones productivas de distintas regiones del país. Detalló que el evento combinó foros, mesas de diálogo y espacios de exposición en los que cooperativas, grupos indígenas y organizaciones sociales presentaron productos, modelos de organización y proyectos con posibilidades de comercialización nacional e internacional.
1: Para poder llevar a cabo el comercio y los traslados de productos e insumos, se tiene que tener infraestructura rehabilitada o habilitada para poder llevar esos traslados de los camiones o vehículos donde se lleven las mercancías o los insumos, como bien lo digo. Tiene que haber buenos caminos, buenas vialidades adecuadas para poder llevar a cabo el comercio de manera correcta. Y más aún en las zonas rurales, que en este caso es donde llevamos más a cabo ese tipo de comercio de la economía social.
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0: Bueno, pues esa fue la participación justamente del Ayuntamiento de Ahome en esta reunión, en este encuentro nacional donde se analizó justamente el cooperativismo. Y bueno, ahí estuvo presente, le digo,

0: ha sido permanente en la ciudad y que se continúa pues a diario bacheos tanto en la ciudad de Los Mochis como incluso en calles y caminos del medio rural. Todo esto con el objetivo pues de atender las afectaciones que se han presentado principalmente a consecuencia de las lluvias. Es que con este material apenas se pone el bacheo, llegan las lluvias y vuelven a surgir los baches, los hoyos, ¿no? Es una tarea permanente y que tiene que mantener el personal del Ayuntamiento de Ahome. Jesús Ernesto Tapia Castro, el director de Obras Públicas, explicó que por indicaciones del alcalde Antonio Menéndez de Llano Bermúdez, las cuadrillas realizan estas labores de manera permanente para pues mantener en mejores condiciones las vialidades y atender los reportes de la propia ciudadanía.
1: Estamos haciendo bacheo, pues es diario, lo que pasa es que mucha gente pues se da cuenta cuando ya están la gente trabajando ahí. Casi no lo publicamos, pero son trabajos que tenemos que hacer regularmente todos los días. El material sí es el correcto que se está aplicando, lo que pasa es que el bacheo asfáltico con carpeta asfáltica no dura tanto como el concreto hidráulico, por supuesto, pero resolvemos temporalmente o provisionalmente, por lo menos que dure toda la temporada de lluvias y todo el año, todo lo que resta del año, porque la carpeta, el concreto hidráulico es más caro, es más, más costoso y los recursos tenemos que estirar lo más posible para poder cubrir la mayor cantidad de baches que tenemos en toda la ciudad. Y que hay que dejar bien claro que son resultado de las lluvias. Cada año es lo
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0: Miren, otra información, la Secretaría de Marina, a través de la Armada de México y por conducto de la octava zona naval con sede en Topolobampo, pues invita a mujeres y hombres que deseen formar parte de sus filas a participar en el proceso de reclutamiento para ocupar las vacantes disponibles en esta institución. La octava zona naval cuenta con vacantes para personal con estudios de licenciatura, bachillerato y secundaria en los siguientes perfiles: albañiles, alumineros, choferes, contramaestres, electrónicos, electromecánicos, frigoríficos, ojalateros, periculturistas, cocineros, servicios generales de mantenimiento, servicios generales de sanidad, soldadores, tapiceros, torneros, trabajos submarinos, así como ingenieros en computación, en topografía, ingeniero mecánico naval, licenciatura en arquitectura y en lengua extranjera, en administración, en contaduría, en derecho, en oceanología, en trabajo social, técnico químico industrial, técnico laboratorista, técnico en trabajo social. Para ingresar al servicio activo de la Armada de México, las personas interesadas deberán de cumplir con los siguientes requisitos: ser mexicanos por nacimiento, tener entre 18 y 30 años de edad para personal con bachillerato terminado y hasta 35 años para quienes cuenten con licenciatura terminada. Para los perfiles de licenciatura, contar con título, certificado de estudio y cédula profesional, tener una estatura mínima de 1.63 metros para hombres y 1.55 metros para mujeres, contar con un índice de masa corporal de 18.5 a 24.9, no contar con antecedentes penales, no haber desertado de las Fuerzas Armadas ni haber pertenecido a otra Fuerza Armada, institución de Procuración de Justicia o Corporación de Seguridad Pública Federal, Estatal o Municipal. Las y los interesados en estas vacantes deberán presentarse en las oficinas de reclutamiento de la octava zona naval, acá en el Cerro de las Gallinas, en el puerto de Topolobampo, y para ello es necesario también llevar la siguiente documentación: acta de nacimiento, currículum vitae, clave única de registro de población, la CUR, cartilla del Servicio Militar Nacional o constancia válida del trámite de liberación, excepto en mujeres, credencial para votar o comprobante de trámite de reposición, girado por el Instituto Nacional Electoral, comprobante de domicilio, carta de antecedentes no penales de la localidad y entidad federativa y de secto en el área metropolitana, registro federal de contribuyentes, dos fotografías recientes.

0: a color, tamaño infantil, fotografía reciente a cuerpo completo de frente y de perfil y contar con la e-firma vigente. Para mayores informes de personas interesadas pueden comunicarse al 6688-620036, donde podrán recibir orientación sobre el proceso de reclutamiento y las vacantes disponibles. Pues abre su bolsa de trabajo la octava zona naval militar, el sector naval de Topolobampo. Ahí están las vacantes y ahí está para todos los interesados. 7:57 p.m. Ya es tiempo de los deportes.
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2: Damas y caballeros, muy buenos días. Aquí está Dani Castro para llevarle la información deportiva y déjeme decirle que arrancamos con los movimientos que están sucediendo ya rumbo a la nueva temporada de la Liga Mexicana del Pacífico, en donde, bueno, pues nuestros vecinos, sí, saludamos a la gente de Guasave, allá hay movimiento y déjeme decirle que el navojoense Isidro Chilín Márquez será una de las caras nuevas en el bullpen de los algodoneros de Guasave para la próxima campaña de la Liga Arco Mexicana del Pacífico, luego de que la organización blanquiazul concretara un cambio definitivo con los Águilas de Mexicali, que van a recibir al primera base Roberto Ramos Márquez. Relevista de bola submarina y de 32 años, cuenta con experiencia en el béisbol de invierno y verano. Su carrera profesional comenzó en 2016 con los Mayos de Navojoa, posteriormente militó con Venados de Mazatlán y Águilas de Mexicali, por lo que algodoneros será su cuarta casaca dentro del circuito invernal. Durante el invierno pasado, el derecho fue uno de los relevistas utilizados con mayor frecuencia por Mexicali y en 31 encuentros terminó con marca de 1-1 de efectividad, 2.15, 14 bases por bolas y 24 ponches en 29 entradas. Además, déjeme decirle que este año Márquez participó con los Piratas de Campeche en la Liga Mexicana de Béisbol en 33 apariciones, acumuló un récord de 4-2 con 34 innings lanzados, 10 pasaportes concedidos y 18 chocolates. Así que, bueno, pues vamos a ver qué sucede ahora en esta nueva etapa de Isidro Márquez, que llega a los algodoneros de Guasave. En más de béisbol, los Toros de Tijuana se impusieron 6-5 a los Sultanes de Monterrey en el juego número 3 de la serie de campeonato de la zona norte, en un cardíaco encuentro que necesitó 11 entradas para definir al ganador. La novena fronteriza fue la primera en mover la pizarra. En la parte alta de la primera entrada, Gilberto Celestino anotó gracias a un rodado de out de Philip Evans, con lo que Tijuana tomó la ventaja de 1-0. Sultanes respondió en el segundo episodio cuando Omar Narváez conectó un sencillo al jardín derecho que permitió a Michael Franco llegar al plato para establecer el empate. Monterrey consiguió darle la vuelta en la quinta entrada. Gustavo Núñez anotó tras un rodado para doble play de Josh Lester, mientras que Víctor Mendoza avanzaba a la tercera y la pizarra se colocaba 2-1. Posteriormente, Michael Franco fue retirado con un elevado al jardín central, pero los locales ya tenían la ventaja. Tijuana reaccionó en la sexta entrada con una jugada que permitió recuperar la igualdad. Justin Turner bateó para doble play, pero la acción fue suficiente para que Isaac Rodríguez anotara y Franchi Cordero avanzara a tercera. El encuentro quedó entonces 2-2, aunque Sultanes volvió a tomar la delantera en la parte baja de ese mismo episodio para colocarse 3-2 en la pizarra. La respuesta de los Toros llegó en la séptima entrada. Tomás Tells conectó un cuadrangular por el jardín derecho, su primero de la serie, y empató nuevamente la pizarra a 3. En la parte baja, Monterrey volvió a adelantarse con un doble de Víctor Mendoza que permitió la anotación de Gustavo Núñez para poner el 4-3. El marcador volvió a cambiar en la octava entrada. Tijuana aprovechó un error defensivo de Monterrey para fabricar un rally de 2 carreras. Isaac Rodríguez y Franchi Cordero llegaron al plato, mientras Justin Turner fue puesto fuera en segunda. La novena visitante tomó entonces ventaja de 5-4. Sultanes no dejó escapar el partido y consiguió empatarlo en la novena entrada. Javier Salazar fue retirado con un elevado a tercera base y el encuentro llegó al cierre con la pizarra 5-5 con el arribo del relevista Johan López, por lo que fue necesario disputar entradas extra para determinar al ganador. La definición llegó en la undécima entrada cuando Jonathan Guzmán conectó un elevado de sacrificio al jardín central que permitió a Edson García anotar la sexta carrera de Tijuana. Sultanes tuvo una última oportunidad en la parte baja, pero Philip Evans consiguió el tercer out con un elevado a tercera base. Con el 6-5 definitivo, los Toros tomaron ventaja de 2-1 en la serie de campeonato de la zona norte. En más de béisbol, bueno, pues Randy Arozarena silencia a Red Sox con un descomunal tablazo sobre el monstruo verde. El Fenway Park fue testigo de una auténtica exhibición de poder y consistencia por parte de Randy Arozarena, quien se fue de 4-4 y detonó su cuadrangular número 21 de la temporada, nada menos que por encima del legendario monstruo verde ante los Red Sox de Boston. El patrullero de los Marineros de Seattle no solo firmó una noche perfecta al bat, sino que también se metió de lleno a los libros de la historia de la MLB. El tablazo llegó en la parte alta de la tercera entrada cuando Arozarena cazó un cambio de velocidad a 89.4 millas por hora del zurdo Tolle y la mandó a volar a 402 pies con una velocidad de salida de 103 millas por hora y un ángulo de despegue de 34 grados. El batazo fue tan demoledor que ni el mítico muro del Boston pudo detenerlo, desatando la locura entre los aficionados de los Rays y dejando helados a los seguidores locales. Pero la noche, sí, la noche de Arozarena no se quedó ahí. Además del home run, sumó un doblete y terminó el juego con un imponente de 4-4, elevando su promedio de bateo a .271, su OEPS a .832 en lo que va de la campaña regular. Con este cuadrangular, Arozarena no solo sigue siendo el motor ofensivo de los Rays, sino que también alcanzó una marca histórica, 6 temporadas consecutivas, con al menos 20 home runs y 20 bases robadas. Este club de élite solo lo comparten leyendas como Willie Mays y Barry Bonds, lo que habla, bueno, del poderío que tiene el cubano mexicano en el diamante. Bien, bien por Randy Arozarena. Y bueno, México busca su primer oro en la Copa Panamericana Sub-23 de voleibol femenil, esto en Managua, Nicaragua. México arrancó, o va a arrancar, ¿sí?, a partir de hoy. La selección mexicana femenil de voleibol sub-23 está lista para debutar en la Copa Panamericana 2026 que se celebra del 1 al 6 de septiembre en el Polideportivo Alexis Argüello de Managua, Nicaragua. El equipo nacional buscará mejorar su desempeño del año pasado cuando obtuvo la medalla de bronce en León, Guanajuato y aspira a conquistar por primera vez el oro en este certamen internacional. El torneo reúne a 6 selecciones: Estados Unidos, actual campeón, Canadá, Costa Rica, República Dominicana, México y el anfitrión Nicaragua. El formato de competencia consiste en una ronda preliminar de todos contra todos que se disputa del 1 al 5 de septiembre. Al finalizar esta fase, los equipos se enfrentarán en partidos de clasificación final según su posición en la tabla. Los dos primeros jugarán por el oro, tercero y cuarto por el bronce y los dos últimos por el quinto lugar. Y bueno, los partidos de México serán los siguientes: el día de hoy frente a Nicaragua a las 18:06 p.m. El 2 de septiembre, mañana, República Dominicana frente a México a las 4:00 p.m. El 3 de septiembre frente a Canadá a las 4:00 p.m. El 4 de septiembre frente a Costa Rica a las 4:00 p.m. Y el 5 de septiembre frente al campeón Estados Unidos también a las 4:00 p.m. México ha sido protagonista en las últimas ediciones de la Copa Panamericana Sub-23 de voleibol, sumando 4 medallas, plata en 2021 y 2023 y bronce en 2024 y 2025. Sin embargo, el oro se le ha negado hasta ahora. República Dominicana domina el historial con 6 oros, mientras que Estados Unidos y Cuba han logrado 1 cada uno. Y bien, nos cambiamos de deporte, nos vamos de lleno al fútbol. Si usted no se había enterado, bueno, pues déjeme decirle que Santi Jiménez pues ya cambió de equipo, sí, ahora está en el Porto y le va a tocar jugar, bueno, pues Champions. Santiago Jiménez tendrá un nuevo desafío en la Champions League. El delantero mexicano se incorpora al Porto para la temporada 2026-27 y encontrará prácticamente de inmediato su primera gran prueba con los Dragones, ya que el conjunto portugués abrirá su participación continental frente al Manchester City, esto el próximo martes 8 de septiembre, sí, dentro de una semana, en el estadio do Dragão. La UEFA confirmó que la fase de liga comenzará ese día y se extenderá hasta el 27 de enero del año 2027. El calendario ofrece partidos de diferente grado de dificultad para el nuevo equipo de Santiago Jiménez. Manchester City, Liverpool y Napoli aparecen entre los rivales de mayor peso, mientras que el mexicano tendrá un encuentro con un significado particular cuando visite al Feyenoord, club con el que construyó una de las mejores etapas de su carrera europea antes de marcharse al Milán. Porto disputará 4 encuentros como local y 4 fuera de casa en busca de colocarse entre los mejores equipos de la clasificación. Así que ahí está, pues ya incorporándose a su nuevo equipo, Santi Jiménez, le deseamos todo el éxito del mundo. Así la información deportiva, Gaby.
0: ¿Y se va Messi?
2: Ya, dijo adiós a la selección de Argentina.
0: ¿Se va de la selección de Argentina? ¿Seguirá jugando con Miami?
2: Pues, los dólares no le hacen daño a nadie, ¿verdad?
0: Pero ya, pues ya en un bajo perfil, ¿no? Digo, no es lo mismo jugar en Europa, en las grandes ligas europeas, a estar jugando en Estados Unidos, pero bueno, ya de la selección argentina ya se va Lionel Messi.
2: Es correcto, y pues no dudes que en cualquier momento también don Cristiano Ronaldo haga exactamente lo mismo.
0: 6 títulos ganó para Argentina Lionel Messi.
2: Ok.
0: Un mundial, sub-20, un oro olímpico, 2 Copas América, la finalísima y la Copa del Mundo.
2: Sí, controversiales, pero bueno, pues se las dieron, ¿verdad?
0: Sí, pues es el equipo argentino.
2: Es el consentido de Infantino.
0: Sí, pero bueno.
2: ¿Tú eres fan de Messi?
0: No soy así súper fan de Lionel Messi, pero bueno, es una de las estrellas, ¿no? De las leyendas ahorita del fútbol internacional, como tú dices. Pues ya seguramente quien habrá de anunciar el mismo paso, pues es este portugués, ¿no?
2: Sí, me llama la atención, ¿por qué no ha optado por venir a la MLS? ¿No se quiere topar con Messi o qué?
0: ¿Verdad? Ahí va a terminar.
2: ¿Se te hace?
0: Ahí va a terminar.
2: Se me hace que los árabes tienen mucha lana, ¿eh? Y por allá se queda y por allá ya.
0: Allá sí hay dolaritos.
2: Allá sí le compiten a los gringos, sí. Hay petróleo.
0: En dinero y en petróleo sí, pero en calidad de fútbol todavía
2: no. Ah, no, todavía falta mucho.
0: Todavía les, sí, les está costando, pero bueno, se va uno grande. Lionel Messi tendrá sus detractores, tendrá quien le aplauda, pero pues no deja de ser una leyenda, ¿no?, del fútbol argentino. Claro, su personalidad, pues como todos los argentinos, ¿hay qué podemos decir?
2: Sí, es correcto. Sencillitos y carismáticos, sí, como dijeran por ahí, ¿verdad?
0: Pero pues ahí están los números que deja.
2: Es correcto.
0: Fíjate, ¿mejor que Maradona?
2: No.
0: No, ¿verdad?
2: No. Son otros tiempos muy, muy diferentes. Ahorita tienen muchas ventajas los jugadores de fútbol. Desde un balón más liviano. Desde ahí partimos. Si a ti te llegaron a dar un balonazo en los 80s, Gabriel, sabes lo que se siente un balonazo.
0: Te dejaba
2: noqueado.
0: Sí, totalmente.
2: Prácticamente. Entonces ya desde ahí hay mucha diferencia.
0: Hoy no.
2: No, y siempre lo voy a decir, lo comento. Para mí el mejor jugador de fútbol, sí, no sé si mejor que Pelé o Maradona, ha sido el dientoncito Ronaldinho.
0: Ronaldinho.
2: Sí, si no hubiera sido fiestero, parrandero, créeme que estuviéramos hablando de un dios del fútbol.
0: Sí, por sí. Cierto, un fútbol brasileño que en los últimos años ha sido muy mermado, ¿no? No han surgido ya estrellas.
2: No, hace falta. Pues está Vinicius, ¿verdad? Pero de ahí en fuera ya antes Brasil era un semillero absoluto, oye. Sí.
0: De esos equipos que daban miedo, y ya ves la participación que tuvo en el pasado mundial.
2: Es correcto, y lo de Neymar es de llamar la atención, ¿eh? ¿En qué momento perdimos a Neymar?
0: Sí.
2: ¿En qué momento se convirtió en una marioneta, en un actor de faltas, ¿verdad? De tirarse al piso y darse 10,000 vueltas. O sea, yo en su momento pensé que Neymar iba a llegar muchísimo más lejos, a un nivel de Messi, a un nivel de Cristiano Ronaldo, pero no.
0: No terminó haciendo otro tipo de espectáculos en la cancha.
2: Exactamente, sí. Lástima, porque calidad la tenía.
0: Sí.
2: Sí.
0: ¿Qué va a pasar con Argentina después de Messi?
2: Ah, caray, pues hay que buscar el suplente, ¿no? Que está medio cañón.
0: No hay tampoco, ¿verdad? ¿En esos momentos?
2: No.
0: un jugador
2: argentino. No, un jugador de esos no nace pues todos los días o todos los años. Es necesario que pasen algunos o muchos años para volver a tener otro jugador de esa calidad.
0: De hecho la selección de Argentina, fíjate, no se me hizo tan fuerte en este último mundial. Han tenido mejores
2: selecciones,
0: sí, mejores selecciones, lejos, ¿no? con reales acompañamientos a Messi, o sea, gente que pues hacía prácticamente todo en la cancha y Messi pues nomás llegaba y firmaba el gol.
2: Es correcto.
0: Hoy batalló, sí. Más. Hoy, ¿sí?, vimos un Messi que no estuvo a plenitud en la cancha. ¿Sí? Claro que también los años, también pues ya todo merma.
2: Sí, pues el caminito se lo fabricaron a los argentinos en el mundial, o sea, no tuvieron oponentes de gran calidad, salvo ya en las etapas finales.
0: Ahí ya no pudieron ayudarle.
2: Exactamente.
0: Ahí sí ya se acabó la ayuda.
2: Sí, totalmente de acuerdo.
0: Perfecto, gracias, Dani.
2: Hasta la próxima, excelente martes.
0: Excelente martes, 8 de la mañana, 12 minutos. Seguimos en conexión.
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0: Continuamos, continuamos en conexión. Saludos, doctor Francisco Villegas Elizalde. Nos dice que, bueno, sigue batallando este nuevo partido Somos, ¿no? Al parecer el INE ya le ha rechazado el nuevo logo luego de que le rechazaran su nombre. Somos MX, quedará solamente en Somos. Sigue batallando este nuevo partido político. Saludos, Efraín González Alvarado, en el 5 de mayo. Muchas gracias por estar en conexión a la regidora y coordinadora de la sección 53 del CENTE, aquí en Ahome, María Esther Robles Soto. También muchas gracias, como siempre. Maestra, saludos, se reporta el no cumpleañero Roberto René Vega Vega, ¿eh? Saludos también. Maestro Agustín Chacón, excelente martes, dice, y saludos, por supuesto, a todas las niñas y niños en su segundo día de clase. Le deseo éxito por siempre, primero las niñas y los niños. Saludos, maestro Agustín Chacón. Santa Ovidia Mesa, en el Ejido Mochis, también acompañándonos como cada mañana. Muchas gracias. Ahí también por los rumbos del Ejido Mochis. Rogelio Insunza, también muchas gracias a todo el personal del COBAES, ahí del Ejido Mochis, a su director, maestro Nabor López Bojorques, también. Gracias, como siempre, por estar en conexión. Y bueno, vamos a más información. Saludos, amigos que nos acompañan a través de la Qué Buena del Fuerte, porque en el Fuerte ya desde ayer ya se encuentra el tren de la salud. El doctor Vagón ya llegó al Fuerte. Nereida Insunza, tú tienes los detalles.
1: Gabriel, buenos días nuevamente para ti, para el auditorio de Conexión. El doctor Vagón, el tren de la salud de Fundación Grupo México, llegó al Fuerte para ofrecer consultas, estudios médicos y medicamentos gratuitos y permanecerá ahí hasta el 4 de septiembre. Los 17 vagones, Gabriel, cuentan con consultorios, laboratorios, farmacia, equipo médico y especialistas en distintas áreas. Jan Dickens, encargado del área médica durante esta ruta, explicó que la atención comienza desde las 6 de la mañana y se prolonga hasta las 5 de la tarde o hasta que concluya la consulta del último paciente que haya obtenido ficha.
2: Bueno, nosotros estamos aquí en el Dr. Vagón, vamos a estar del 31 hoy hasta el 4 de septiembre. Empezamos a atender los pacientes de las 6 de la mañana a las 5 de la tarde. Más bien hasta que el último paciente que alcance ficha termine su consulta. ¿Qué tenemos? Audiología. Tenemos quiropráctico, la consulta general, clínica de diabetes, geriatría, pediatría, dental, nutrición, planificación familiar, oftalmología. Son los servicios que tenemos.
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1: Una de las principales características de este modelo de atención, Gabriel, es que el paciente puede completar todo el proceso en el mismo lugar. Después de registrarse, pasa unos estudios correspondientes, recibe la consulta médica y posteriormente acude a la farmacia para obtener los medicamentos recetados. Los resultados de los análisis practicados a bordo también se entregan durante el mismo día.
2: Nosotros sí, tenemos a bordo todo lo que necesitamos para atender al paciente completamente. Obvio, hay cosas que no tenemos, como una resonancia. Esos no tienen que ser en clínicas grandes, pero en laboratorio o la capacidad del personal médico así tenemos para atender todos los pacientes.
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1: Para recibir atención no es necesario, Gabriel, presentar credencial de lector, comprobante de domicilio, afiliación a alguna institución médica ni otro documento oficial. El servicio está abierto a cualquier persona que llegue al lugar y alcance ficha sin importar su nacionalidad o condición de derecho a audiencia y es totalmente gratuito. En este arranque de estas consultas de salud de este vagón, Gabriel, estuvo también el presidente municipal del Fuerte, Gildardo Leiva Ortega, quien agradeció a la Fundación Grupo México por incluir al municipio en la ruta del doctor Vagón y a sacar servicios médicos gratuitos con atención especializada y equipamiento de primer nivel, especialmente en beneficio de las familias que no cuentan con recursos para pagar consultas, estudios o medicamentos.
4: Bueno, estoy muy contento de que agradecer a Grupo México, al doctor Jim Dickens también, que está aquí con nosotros. Este tipo de servicios, de verdad, hace mucha falta aquí en el municipio, y así es, y de primer nivel, ¿eh? De verdad, ustedes ya miraron el tipo de servicios que traen, son de super primer nivel. Entonces esperamos que la gente aproveche y que venga y aproveche el servicio que le están dando.
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1: La ruta 117 del doctor Vagón comenzó su recorrido por Sinaloa, en Mazatlán, donde ofreció atención del 17 al 21 de agosto. Posteriormente se trasladó a León Fonseca, Guasave, del 24 al 28 de agosto, y el Fuerte representa la última parada de este recorrido por el territorio sinaloense. después de concluir la atención el 4 de septiembre, el Tren de la Salud continuará su trayecto como parte de la Ruta 118 por el estado de Sonora. Es el reporte, Gabriel.
0: ¿Y en
1: el estado
0: Ollancos está ese Tren de la Salud?
1: Sí, está en estación Ollancos. La verdad es que ayer fue el primer día, sí había muchas personas, Gabriel, esperando obtener una ficha para poder ser atendido. Es impresionante cómo están constituidos estos vagones, ¿no? Es un hospital sobre rieles, literalmente, donde el vagón tiene alguna especialidad, hay optometría, hay rehabilitación, hay aparatos de primera generación, Gabriel, para hacer estudios a las personas que se acerquen ahí. La verdad es impresionante cómo a través de 17 vagones pues está estas especialidades que están atendiendo y que recorren el país, atendiendo principalmente a las personas de escasos recursos.
0: Pues aprovecharlo durante toda esta semana ahí en Estación Ollancos. Muchas gracias, Nereida.
1: Seguimos en conexión.
0: Seguimos en conexión. Por cierto, mire, el Ayuntamiento del Fuerte está ofreciendo transporte gratis para quienes quieran ir a consulta médica al doctor Vagón allá en Estación Ollancos. Salen las unidades de transporte de la Casa de la Cultura ahí en el Pueblo Mágico del Fuerte hasta la estación del tren. El horario de salida es a las 5:30 de la mañana, 7:30 y 10:30. Regresando, 7 de la mañana, 10 y 12. Mediodía, servicios médicos gratuitos y este transporte también gratuito para la población del Fuerte. Por cierto, también, mire, hoy habrá servicio de transporte gratuito de las comunidades de Vivajaqui, Canutillo y Cabanillas en la Sindicatura Central, saliendo de la plazuela, lleva estos camiones para transportar gratuitamente también a la población. Y mañana se ofrecerá este mismo servicio para las comunidades de Chinobampo, Tetaroba y Bamicoria. A las 5:30 de la mañana, saliendo de cada una de las plazuelas de estas comunidades, para trasladar a la población que quiera recibir esta atención médica gratuita en el Doctor Vagón, el Tren de la Salud en el Fuerte, que se está toda la semana, desde ayer lunes hasta este viernes, en Estación Ollancos. Y hablando del Fuerte, ¿qué dice el Fuerte y su gente? Hacemos contacto con Ángel Sañudo. Ángel, buenos días. ¿Cómo amanece el Pueblo Mágico?
5: Buenos días, Gabriel. Qué gusto estar en conexión con el Fuerte y su gente, con la gente de acá del norte del estado. Pues fíjate, como bien lo dices, Gabriel, el día de ayer pues fue el primer día de actividades del Doctor Vagón, un servicio que trae el gobierno federal a través del Grupo México. Ayer el presidente municipal estuvo ahí checando que algunos detalles que se pudieran ofrecer, y pues había mucha gente, se veía mucha gente. Hay camiones que están saliendo de aquí de la Casa de la Cultura, ahí enfrente de la plaza, para que la gente que quiera ir, hay muchos servicios. Estábamos viendo que viene un geriatra, yo creo que vamos a tener que ir a verlo nosotros también. La verdad que pues son servicios que hay que aprovecharse, los trae, los envía el gobierno federal, el Grupo México, lógicamente en coordinación pues con el ayuntamiento de aquí del Fuerte. Hoy es el segundo día, aquí van a estar hasta el viernes. Hay también camiones de las diferentes comunidades cercanas acá, para que aprovechen pues el Doctor Vagón. Ya ahí en el Fuerte su gente está un video, pues yo creo que son fácil vienen siendo como unos 20 o 30 coches los que forman parte de este convoy del doctor Vagón. Y pues ojalá, repito, y la gente aproveche esta oportunidad de tener acceso a servicios médicos, y son servicios médicos de primera, son servicios médicos donde te dan el medicamento. Ya la gente pues que fue el día de ayer nos decían que muy bien atendidos, tienen capacidad para recibir 500, para hacer 500 consultas en el día. Pues imagínate el número de profesionistas de la medicina que vienen en este Doctor Vagón. De ayer pues dieron inicio las clases aquí en el Fuerte, ya que perdimos la tranquilidad que teníamos aquí en el Fuerte entre semanas. Ya hay mucho movimiento, muchos carros. Platicaba ahorita en la mañana en los espacios de radio, les decía que en mis mocedades, Gabriel, pues nos íbamos todos a pie porque no había casi carros como ahora. Y pues aquí tenemos todo cerquita, ya hay colonias, estoy hablando de los años 60, 70, ya hay muchas colonias y pues llevan a la, tienen que traer a los papás a los hijos y venir a recogerlos, igual a la preparatoria, a la universidad, bueno, la Universidad de Occidente tiene un acceso directo a través de la carretera, en suerte Choice está adelante de, pues casi casi llegando a Capobos está ahí el, las instalaciones de la, el campus de la Universidad de Occidente, pero lo que viene siendo así Cobaes con Alet, tecnológico, preparatorio UAS, pues las secundarias, las primarias, pues sí es mucho el movimiento que se da por acá, por el fuerte. Y el día de ayer, Gabriel, fue día de los Ramones, antier día de las Rositas, y quiero enviar una felicitación muy, pero muy especial a mi compadre Ramón Ruiz Trasniña y a mi comadre, a mi comadrita bella, Rosita Ibarra, pues él la festejó un día antes, nada más un pequeño receso, y al siguiente día a echar huasca, como dijo mi papá, la banda por allá en los United States donde, donde residen. Así que una felicitación muy, pero muy especial pues para todos los Ramones y para todas las Rositas. Un poquito tarde, pero no por eso quiere decir que sea menos sincero nuestro cariño, nuestro afecto para todos los que llegan este, este bonito nombre. Pues Gabriel, es lo que te tengo de acá desde el fuerte. Si Dios y usted no lo permite, por acá nos encontramos el día de mañana para estar en conexión con ustedes a través de la Qué Buena. La Buena Tototota.
0: Gracias, Ángel. Señor de
5: Salud. Gabriel, Gabriel, permíteme, permíteme nada más un momentito. Fíjate que el día de ayer fuimos, estuvimos ahí con unos amigos y nos decían, mándanos un saludo. Así que, ¿sí me escuchas?
0: Sí, sí, adelante.
5: 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pantallas, ahí lo que se les ofrezca, lo que se les ofrezca, ahí con mi amigo Hernán, que es el que nos escucha todos los días, mi angelito, mándenos un saludo, así que el saludo va hasta el Realito, hasta el Realito, allá en la tierra casi pegadita a don Chema Flores, a quien también le envío un afectuoso saludo.
0: No, por supuesto, saludos, muchas gracias por estar en conexión.
5: Gracias, Ángel. 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
0: Como debe ser, tú siempre, a ti siempre te consienten, Ángel.
5: Bendito sea Dios a donde vamos, la gente pues ya nos conoce. Y quiero agradecerle yo a Hernán. Ahí está un chido vampeño, por cierto, hijo de la Mati Ruelas. Ya estuvimos recordando, bueno, a él no le tocó, pero estuvimos recordando pues viejos tiempos con sus tíos, con el Pioqui, esposo de Marcia, de mi corresponsal allá en Chinobampo, y de Jaimito, de toda la bola, de Chanchay, del Pablín. Pablín ya falleció, cumplió 3 años ahora hace poquito de fallecido. Pero pues estuvimos platicando mucho, se nos hizo muy amena la tarde ahí en Hercel, aquí por la Zaragoza.
0: Muchas gracias, Ángel, saludos.
5: Un abrazo.
0: Y hablando del fuerte, mire, hoy arranca en los festejos por el 32 aniversario de la Escuela Normal Experimental del Fuerte. A las 10 de la mañana es el acto inaugural ahí en la explanada principal de la ENEF y se espera la presencia de Julio César Leiva Ruiz, director general de Educación Superior para el Magisterio, director de todas las escuelas normales del país, quien estará presente en el arranque de los festejos por el 32 aniversario ya de la Escuela Normal Experimental del Fuerte. Las actividades continuarán durante toda la semana. Mañana miércoles habrá encuentros deportivos de voleibol femenil con instituciones de educación media superior. El jueves una jornada de limpieza en el malecón del Fuerte con la participación de toda la comunidad escolar de la ENEF. El lunes una campaña de arborización, el lunes 7 en los campos deportivos del Fuerte. El martes 8 en las canchas del Gatal, un Zumba ENEF. El jueves 10 un desfile justamente conmemorativo de la mano por los niños, donde se realizará con la participación de todos los estudiantes normalistas, quienes caminarán de la mano de un niño o una niña de la escuela preescolar o primaria en la que desarrollan sus prácticas profesionales, y concluye estos festejos el jueves 10 con la Jornada Nacional de Juegos Tradicionales ahí en la plazuela municipal, en el Plaza de Armas del Fuerte. 8:30 p.m. Momento de escuchar el comentario del doctor Antonio González por un México digno y unido.
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6: Buenos días. No existen dudas sobre que la unidad es el más seguro camino hacia el progreso. La unidad se pregona en los mítines, reuniones de café, en las aulas, en todo momento de acción política. Unidad, unidad sí, pero ¿en torno a quién o a qué? Existe unidad para bien y unidad para mal. Generalmente la unidad para mal gira en torno a individuos, mientras que la unidad para bien gira en torno a principios. México se encuentra partido en dos o tal vez en más fracciones, grupos que se niegan a aceptar la unidad en torno al sublime objetivo que es el progreso de México, progreso que se puede alcanzar por diversas rutas, pero no podemos ver como al contrario a quien sigue por un derrotero diferente con la mira en el mismo fin, el progreso nacional. Pareciera que nos interesa el progreso de un partido, de un líder o de una postura ideológica, pero dejamos de lado el objetivo que todo mexicano debe tener, el bienestar colectivo que se logra a través del progreso de la nación. Y mientras la unidad mexicana siga polarizada, viendo como enemigo al de frente, se mantendrá ajena a los verdaderos problemas nacionales, que son la pobreza, la violencia, las carencias en educación y salud y las limitaciones económicas en México. Cuando el pueblo entero, junto con su gobierno, vayamos tras un mismo objetivo, seguro que no habrá nada que nos detenga, pero para ello será necesario renunciar a algunos intereses grupales y a otros tantos personales. Y ahí se encuentra la dificultad. Cuando logremos pensar en México antes que pensar en intereses de grupos, de partidos, de alguna corriente política o de determinada ideología, entonces, como dicen los campesinos, iremos en caballo de hacienda. Es decir, nada nos detendrá. Ojalá algún día esto se dé. Ojalá para nosotros los mexicanos algún día sea realmente más importante México que cualquier partido político, grupo o persona. Ojalá algún día los mexicanos estemos dispuestos a renunciar a cualquier ideología que se anteponga a las necesidades de nuestro pueblo. Por un México digno y unido, hagamos un pacto para lograr que algún día lleguemos a ver a un México digno y unido. Muchas gracias.
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0: Gracias, por supuesto, a quienes cada mañana nos acompañan a través de las frecuencias radiales del Grupo AP Radio, la interesante de Guasave, la interesante de Los Mochis, la qué buena del Fuerte y la 103.9 de la Villa de Ahome, así como quien lo hace a través de nuestras plataformas, las páginas oficiales de Conexión Noticias, LM Noticias, la interesante FM. Y bueno, esta mañana en la mesa de Conexión tenemos la presencia de dos invitados especiales, amigos en lo personal. Carlos Morales, presidente del Seminario de Cultura Mexicana, capítulo Los Mochis. Carlos, un placer tenerte en la mesa.
1: Muchas gracias por la invitación, Gabriel. Te saludo a ti y a tu apreciable audiencia.
0: Muchas gracias también, pues, Maribel Valdés Álvarez, compañera periodista, historiadora, hoy presidenta de la Comisión de Historia y Cultura de Los Mochis. Maribel, tú eres gente de radio, pues te estoy haciendo recordar, ¿no?, tus épocas de radio, pues bienvenida.
2: Gracias, Gabriel. Efectivamente, hace muchísimo tiempo estuvimos en radio, prensa escrita. Muchas gracias por la invitación.
0: Bueno, es que el motivo de platicar hoy con tanto con Carlos como con Maribel es que, pues lamentablemente, en Los Mochis, hoy, primero de septiembre, pues nos despertamos con la triste noticia. Ya se había anunciado, ya lo habíamos comentado en esos espacios informativos, el cierre, esperemos sea temporal y muy breve, de tres recintos de la cultura, del arte y la educación, como es el Centro de Innovación y Educación, el CIE, el Teatro Ingenio y el Museo Interactivo El Trapiche. El patronato que estaba a cargo de estos tres recintos, pues aduce falta de solvencia económica, falta de presupuesto por parte del gobierno del estado para mantener estos tres recintos. ¿Qué significa, Carlos? ¿Qué significa para la cultura? Pero no solamente para la cultura, para la población, y no solamente de Los Mochis, sino de todo el norte de Sinaloa, quien ya no estén operando, el cierre de estos tres espacios.
1: Mira, lo voy a poner prácticamente con una pregunta. Voy a tratar de definir eso que comentas con una pregunta. Todos sabemos que los animales sobreviven por instinto, ¿correcto? La pregunta es, entonces, ¿de qué manera o por qué sobrevivimos los seres humanos? La respuesta es muy sencilla: por nuestra cultura, es decir, por lo que sabemos, por lo que aprendemos a lo largo de la vida. El animal sobrevive en virtud de su ADN, porque tiene registros antropológicos que le permiten defenderse del entorno donde vive, pero el ser humano no. Los seres humanos nacemos totalmente indefensos, de tal suerte que en nuestra trayectoria de vida tenemos que aprender una y mil formas de sobrevivir. Y eso es en virtud de la educación. Aprendemos a vivir como aprendemos a caminar, a comer, a cocinar, a hablar, etcétera, etcétera. Por supuesto que el cierre de este complejo cultural que significan el Museo Trapiche, el Teatro Ingenio y el CIE, no es sino un retroceso en el desarrollo cultural de la comunidad. No hay otra manera de explicarlo, ¿no? Porque no podemos entender la vida sin el arte, sin la educación, sin la ciencia, sin la historia, sin la investigación, sin la cultura en general. No se puede. Decía en un texto Sabines: quédate sin pan, quédate sin mujer, y verás qué hermosa es la vida. Exactamente lo mismo, ¿no?
0: Sin duda alguna. Es un golpe. Es un golpe para nuestra historia, para nuestra cultura, para nuestro futuro, lo que hoy estamos viviendo, Maribel.
2: Yo creo que sí. Sí, porque son casi 20 años de que estos recintos estuvieron pues abiertos al público. Y ya lo dijo Carlos, esto es un retroceso. Un retroceso para la cultura, para la comunidad en general, porque ¿cuántos talleres hubo ahí? ¿Cuántas obras que realmente, digamos, muchos podrán decir, pues que no fueron muchas, es que poca gente iba? Sí, pero es que en realidad eso nos hace falta. Ahora, No nada más es el cierre de estos tres pulmones culturales, porque son pulmones culturales que teníamos, sino son espacios públicos. independientemente de que estaban administrados por un patronato privado, por una IAP, esos espacios son públicos y yo considero que no tienen por qué cerrar. O sea, el patronato puede irse, pero realmente si se cierra, si los gobiernos estatal y municipal no agarran, vamos a decirlo así coloquialmente, el toro por los cuernos, entonces sí, sería un gran, gran golpe para la sociedad, no nada más mochitense, para la sociedad sinaloense, que en estos momentos estamos viviendo una situación crítica los sinaloenses en cuanto a violencia se refiere. Entonces, el cerrar tres espacios culturales, pues ahora sí que nos quitan la vida, ¿no?
0: Totalmente. Y bueno, esa respuesta que tú comentas, Maribel, de que el gobierno del estado, que el gobierno municipal se haga cargo de esos recintos porque son de ellos, son espacios públicos, pues no lo vemos. Carlos, ustedes recientemente el Seminario de Cultura Mexicana realizó un conversatorio, ¿no? Arte, educación, cultura, un futuro para los mochis, donde justamente se abordaron estos temas, ¿no? Esta situación a la que hoy lamentablemente ya llegamos, al cierre del CIE, del teatro y del Museo Trapiche.
1: Sí, digamos que a la luz del cierre de este complejo cultural que atinadamente se ha comentado aquí, nosotros quisimos hacer un conversatorio, un foro cultural eminentemente ciudadano, en el que la comunidad artística, cultural, educativa, empresarial incluso, se manifestaran en torno a este tema, de tal suerte que todos coincidimos en la necesidad de conservar abiertos esos espacios. Y es muy simple, vamos. Yo creo que a ninguna sociedad le conviene cerrar sus espacios educativos y culturales. Otra vez, ¿qué sería de nosotros, no? Más allá del desliz que pudiera existir entre el gobierno del estado y el patronato administrador de este complejo cultural, a nosotros como sociedad nos interesa que estén abiertos los centros culturales. No nos importan las cuestiones administrativas, políticas que hay detrás de esto, ¿no? Nos importa que los espacios estén abiertos y que además continúen operando con calidad, con eficiencia, con eficacia, con programas culturales de largo plazo, con una política cultural incluyente además, donde se priorice la participación pública ciudadana, más allá del eventual requisito que tienen estos centros para operar, como es el dinero. O sea, aquí la prioridad no es económica, aquí la prioridad es social, porque estos son bienes públicos y el gobierno no solamente tiene la responsabilidad, tiene la obligación de mantenerlos abiertos, y además nosotros como ciudadanos tenemos derecho a los bienes y servicios públicos que el Estado ofrece y debe ofrecer en términos de su obligación, repito.
0: ¿Cuál sería una alternativa, Carlos?
1: Mira, es una respuesta difícil porque ojalá yo me equivoque, ¿no? Esto va a depender de una decisión política. En definitiva, o sea, cualquiera que le preguntes sabe que esto va a terminar en una decisión política. Me lo preguntas a mí. Yo creo que una administración público-privada sería lo conveniente. ¿Por qué? Porque en el país hay muchísimos ejemplos de que cuando instituciones educativas y culturales son manejadas por un patronato, por una asociación civil, tienen muchos mejores resultados. Nada más por lo siguiente, porque una administración privada no está sujeta a los vaivenes políticos de cambio de administración cada 3 años o cada 6 años. Establecen políticas culturales de largo plazo, de largo aliento. Y en la misión pública sabemos que esto no sucede. O sea, cada 3 años estamos reinventando el municipio. Cada 6 años reinventamos las políticas públicas en el Estado o en el país. Y ningún gobierno puede garantizar continuidad de nada, porque el que sigue lo echa todo a la basura. Entonces, otra vez, en mi apreciación muy personal, yo creo que una administración de estos centros culturales que sea de origen público o privada es lo más conveniente. En los Mochis hay capital humano suficiente, capaz para conducir los destinos culturales de estos centros. Sí los hay, pero el tema no es, no es qué queremos hacer. El tema aquí es con qué lo vamos a hacer, con qué recursos. Quien crea que los 22 millones de pesos que el gobierno del Estado otorgaba de manera anual al patronato para operar esos centros culturales es suficiente, está equivocado. Está totalmente equivocado. Es decir, quienes hemos tenido la oportunidad de dirigir centros culturales, educativos, sabemos lo que significa no solamente la responsabilidad de manejarlos, sabemos todo el gasto operativo que eso incluye, porque además no solamente el gasto operativo en términos de mantenimiento, sueldos, salarios, energía eléctrica, etcétera, etcétera. Sostener también una política cultural, programas culturales de largo plazo que atiendan las necesidades de desarrollo cultural comunitario. Ese es otro cuento. Y eso también cuesta dinero. O sea, es una tontería pensar que podemos hacer las cosas con menos o hacerlas sin dinero. No, no es posible. El coche, para poder andar o caminar, necesita gasolina. Y se compra con dinero, maldita sea. Pues todo es dinero. Y valga un comentario final. Lo paradójico, lo contradictorio es que ahora mucha gente opina en las redes sociales, maldita sea, de que esos deben de cerrarse, que cuestan mucho, etcétera, etcétera, etcétera. Tonterías, ¿no? Pero lo curioso, repito, es que cuando vamos a otros estados, a otros países incluso, pagamos dinerales para entrar a un teatro, a un museo, a un centro cultural, etcétera, y nunca preguntamos si es público, si es privado, a dónde se destina el dinero, en qué se lo gastan, se lo roban. Nunca preguntamos eso, ¿no?
0: Simplemente aquí en Los Mochis, Carlos Maribel, es que no nos dan ofertas en los teatros y hay funciones de teatro, son muy caras. Pero viene cualquier, perdón por la expresión, grupito de esos de moda, que con una guitarra y un acordeón, y el estadio se llena y pagas. En el último concierto que fui, me sorprendí, una pareja creo que pagó 15 mil pesos por estar en un lugar preferente.
1: Y curiosamente, esos son los que opinan sobre los centros culturales, pero no opinan sobre lo otro.
2: Pero es que, Gabriel, aquí ese es un punto también. Aquí se tiene que hacer público, o sea, público, tiene que haber públicos para cada expresión cultural, digámoslo así. Entonces, la responsabilidad de quien esté al frente del CIE, teatro, trapiche y todas las digamos los espacios culturales, es la obligación hacer públicos, vincular a la población con esos espectáculos, con esos, o sea, hacer públicos específicos. Es verdad, aquí no hay.
1: Sí, efectivamente, la formación de públicos es una de las asignaturas pendientes de estos centros culturales y de todos en el país y en el mundo, La formación de públicos, eso es clave, totalmente de acuerdo contigo, Maribel. Pero también hay que reconocer esto, lo cultural, no la cultura, lo cultural no es para todos. Es decir, a mí no me gusta el básquetbol. ¿Por qué? No sé, pero no me gusta el básquetbol, pues. O sea, no a todos nos gustan los deportes y tampoco a todo mundo le deba gustar la danza o el teatro o la música, no. O sea, tenemos que dejar ese prurito de lado. Consecuentemente, nosotros tenemos que trabajar en favor de la sociedad que sí le interesa el desarrollo humano. Porque, valga la expresión, la cultura humaniza el desarrollo y hace más habitable el entorno donde vivimos.
0: Totalmente.
1: Si no hacemos esto, vamos a ser unas bestias. Vamos a retroceder.
2: Así es.
1: Vamos a seguir siendo una sociedad violenta que de por sí... Sinaloa es una sociedad violenta. Yo que viví 30 años en Culiacán, sé lo que significa la subcultura, la violencia, sé lo que significa despertar la madrugada a balazos y que te pongan una pistola en la cabeza. ¿Queremos llegar a eso? No. Entonces, lo que tenemos que hacer es apostarle al desarrollo humano, al desarrollo espiritual, y la cultura contribuye a eso, a humanizar el desarrollo, hay que entenderlo.
0: Y seguramente en tu regreso a Los Mochis, no sé qué sentirás cuando pasas o visitas el Museo del Valle del Fuerte, del que tú fuiste director, y le dices un gran,
1: le dices un gran
0: impulso. Yo hoy lamentablemente lo tenemos convertido en otra cosa, tanto que ahorita que mencionabas las decisiones políticas, ustedes como Comisco, como Comisión de Historia y Cultura, por pleitos de la autoridad municipal, hasta ustedes fueron sacados
2: de ese recinto
0: para sesionar, o sea.
2: Bueno, no fue un pleito, fue
1: diferencias.
2: Diferencias.
1: Sí, porque, ay, María, no. Ya estás como quien te conté. No fue un descarrileamiento. Sí. No, fueron simplemente.
2: Fueron diferencias, digamos, de opiniones, ¿no? Porque precisamente se le dio un reconocimiento al grupo Aquino. Aquí no, sí, porque, sea, bueno, ellos estaban luchando por algo que ellos creen y
1: pero el museo es un espacio público.
2: Claro, es un espacio público. Entonces, yo creo que ahí la autoridad del gobierno tiene que ser más abierto en cuanto a pues no sé, a la expresión de la gente, ¿no?
0: Y hoy, lamentablemente, en el caso del CIE, del museo y del Teatro Trapiche, y tú lo mencionabas, Carlos, todo hace ver que es un choque de fuerzas de quienes están manejando estos recintos con la autoridad estatal, porque el presupuesto del que hablan y los argumentos que dan no lleva más que eso. Ojalá y también sea una decisión política la que permita mantener vivos estos espacios. Una decisión que hasta el momento no hemos visto, ¿no? Ni la autoridad municipal ni el Estado ya han fijado un posicionamiento. Estos lugares están hoy cerrados. Pero ojalá se permita pues mantenerlos, ¿no?
1: Sí, mira, en términos de lo que nosotros conocemos como gobernanza cultural, lo ideal es que el gobierno escuche a las comunidades.

0: No, no, no. La cultura es un proceso formativo que a nosotros nos hace diferenciarnos de los animales, como lo dije al principio, de tal suerte que el gobierno debe garantizar una interlocución con la comunidad toda, con la sociedad entera, para tomar una decisión, la mejor decisión que favorezca el desarrollo cultural del municipio. Esto no es un tema político, eso es un tema de interés público, la cultura. Y por ahí nosotros decidimos desde el Seminario de Cultura Mexicana, corresponsal de Los Mochis, hacer este foro cultural justamente para dar nuestra opinión, porque el gobierno no está solo en esto. La comunidad estamos detrás de ellos, estamos junto con ellos y queremos estarlo en esta toma de decisiones. Por eso en ese mismo foro se le pidió al alcalde, que no estuvo presente, y tampoco la directora del IMAC, hay que decirlo. Se les pidió que convocaran a reuniones para tomar decisiones de manera conjunta y ordenada en favor del desarrollo cultural municipal.
1: Y yo creo que este es el momento, precisamente es el momento en que ellos deben tomar la batuta y llamar a la sociedad. A ver, queremos abrir los espacios, pero necesitamos el apoyo. Hay buenísimos gestores culturales aquí en Los Mochis, hay promotores culturales, hay artistas. Creo que así debe operar estos recintos, un modelo ciudadano. Entonces,
0: Pero con dinero.
2: Sí, con
1: sí,
2: chequera, si
1: con
2: no hay
1: dinero, por
2: chequera. No, no,
1: supuesto.
0: si no hay
1: Los
0: dinero, esto no va a funcionar.
1: Así,
0: discúlpenme,
1: los
0: ¿no?
1: 22 millones, los 22 millones que se le entregaba al patronato, creo deben seguir y más. Porque
0: Por supuesto.
1: efectivamente, como lo dijo Carlos, 22 millones son insuficientes para operar, no nada, porque son
0: Sí.
1: tres
0: Sí, no, no,
1: recintos.
0: ¿cuánto significa pagar la energía
1: Sí.
0: eléctrica de esos
1: El
0: tres espacios? No,
1: teatro
0: por favor.
1: es inmenso. Entonces, los 22 millones tienen que entrar. O sea, gobierno del estado tiene que ponerse las pilas y decir, aquí están esos 22 millones, ¿qué más hace falta?
2: Y no justificarse, Carlos, tú lo decías, con, no es que no son necesarios esos espacios porque ya llevamos cultura a las colonias, ya llevamos
1: No.
2: cultura a las comunidades. Estamos hablando de otro tipo
0: Sí,
2: de
0: no,
2: cultura de arte, o
0: definitivamente.
2: sea.
0: Definitivamente. Sí, tiene que ser una política cultural incluyente, ¿no? No solamente hacer trabajo comunitario desde la cultura, que es importantísimo, es necesario, además, trabajar con las comunidades. Por supuesto, pero también hay recintos culturales que merecen valorarse y contextualizarse como debe de ser. Me explico. Entonces, digamos, ¿dónde van a estudiar o dónde se van a presentar los grupos de danza, los grupos de teatro, los grupos de música? Necesitan espacios para la cultura. O sea, no es la misma presentarse en el ejido fulano y tal que presentarse en un teatro, ¿no? Con equipo de sonido, con toda la logística que eso reviste, etcétera. Hay público y hay espacio para todo mundo. Lo importante es salvar el quehacer cultural de todo esto. Y déjenme apuntar una cosa, ¿no? Luego la gente empieza, oh, es que cobran. Pues que se tiene que cobrar. Todo cuesta. Si tú vas al Centro de Ciencias de Sinaloa, que es un espacio público del gobierno del Estado, cobran. Si tú vas al Museo de Arte de Sinaloa, que es un espacio público, cobran. Todos los espacios culturales públicos en Sinaloa y en el país cobran, todos cobran. Entonces, ¿por qué no queremos pagar aquí? ¿Por qué tiene que ser gratuito si el mantenimiento cuesta? Si los seguros de las obras, de los espacios culturales cuestan, la energía eléctrica, etcétera, el pago del personal, todo cuesta. Pues tenemos que cobrar. No hay de otra. Además, dice, de repente comentan en las redes, es que los espacios los rentan para una boda, un bautizo, no es que todos los espacios culturales públicos en el país se prestan o se rentan para eso.
2: Porque ocupan de
0: En el Macín ha
2: recursos.
0: habido bodas,
1: Exactamente.
0: válgame, lo voy a decir aquí, en el propio Castillo Chapultepec ha habido festejos sociales y se rentan para eso. ¿Cuál es el miedo? ¿Cuál es el prurito? Si eso sirve para que la administración de esos espacios tengan recursos, tengan dinero, pues qué bueno.
1: Solamente que aquí se trata, perdón que te quité la palabra, Carlos,
0: Sí,
1: solamente
0: adelante.
1: que aquí se trata de equilibrar.
0: Sí, no, claro.
1: Equilibrar
0: Sí,
1: nada
0: no dejar
1: más.
0: una cosa por la otra, ¿no?
1: Así es,
0: No, no.
1: porque, y además, ver que hasta dónde puede pagar ciertos públicos, ¿no?

0: porque efectivamente tenemos que pagar para la cultura. El arte y la cultura cuestan, sí, pero también yo creo que aquí se tiene que haber convenios, tiene que haber diálogos entre la comunidad y la administración de estos,
1: sin duda alguna,
0: de estos espacios.
1: Y, y tiene que haber transparencia, rendición de cuentas, y gobernanza cultural. Tiene
0: gobernanza,
1: que haber.
0: Exactamente. Pero, por ejemplo, ¿cuál sería una solución para esto? Cobren lunes, martes, miércoles, jueves, viernes, sábado y domingo, a lo mejor se pueda dar un espacio para la gratuidad, o sea, a los niños. El trapiche, por ejemplo, un día puede dar a una escuela que entren gratis y los demás cobrar. Bueno, entonces los niños que quizá no puedan entrar esos días, a lo mejor puedan
1: sí,
0: entrar.
1: Sí, tiene razón, Maribel. Aquí hay que privilegiar la inclusión social, la participación social, porque estas no son empresas privadas. No es un negocio. La cultura no es un negocio. Ni aquí, ni en China, no es un negocio.
2: Pero tampoco podemos irnos a los extremos de que todo sea gratis.
1: No, tampoco.
2: Nos van a llevar.
0: Además, te digo, un día.
1: Dicen que cuando las cosas se prestan, se dan, no se regresan, ¿no? O se echan a perder. O sea, sabemos de bienes públicos.
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0: Las 9 de la mañana con 22 minutos.
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1: Familia, buenos días. ¿Qué tal? ¿Cómo están? Iniciando ya el mes de septiembre, primero de septiembre, martes, number one of September. Así es, amigos. Estamos aquí una vez más agradeciéndoles el favor de su atención. Mi nombre es Juan Gómez. Estoy en reemplazo temporal del buen Javier Cosain, que se encuentra disfrutando de unas vacaciones paradisíacas. Disfrutando de la buena vida. Y me estarán acompañando aquí en la 103.9 con mucha información, con música buenísima. Recuerden que estamos aquí en la 103.9 trayéndoles la mejor información. Pero bueno, ahorita entramos con todo, con toda la información. Pero de momento, escuchemos estas bellas melodías. ¡Ánimo!

0: Las 10 de la mañana, con 22 minutos.
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1: Bueno, gente, estamos de regreso y vamos a comenzar con esta primera nota, que este es un tema, eso es un tópico que tanto Javier como yo y en el programa naturalmente pues hemos abordado mucho, y es el tema de la regularización, perdón, de los teléfonos celulares en los jóvenes, en las escuelas, todo este tema, este tópico que puede llegar a ser bastante bastante controversial, pero bueno. Pues resulta que el 81% de los maestros dice que sí a la regulación del uso de celulares en las escuelas. Ya entrados con el regreso a clases y la conversación sobre el regular el uso de celulares en las escuelas de México, la SEP presentó los resultados de una encuesta en línea que hizo a maestros sobre el tema. ¿Y qué creen? La mayoría dijo estar de acuerdo con la regulación del uso de celulares en las escuelas. Se trató del 81% de las y los profesores que respondieron una encuesta en línea. Y Mario Delgado explicó que el 81% está a favor de que haya lineamientos, de que haya reglas para garantizar un uso seguro y con fines pedagógicos. Los maestros detectaron que hasta los relojes inteligentes suelen ser utilizados por las y los estudiantes, tanto en los salones como en el recreo. En cuanto a las clases, el uso de celulares llega a interrumpir en las actividades escolares, en la participación de los niños y las niñas, en la convivencia o incluso los conflictos en redes sociales que pasan al terreno escolar. O sea, y cito, los conflictos que se generan en las redes se trasladan al aula o se trasladan a la escuela, explicó Delgado. ¿Pero qué es lo que proponen? 51% de los maestros encuestados opinó que deben existir protocolos para atender situaciones de riesgo y que haya acuerdos con las familias para que les echen una mano con el tema del uso de los celulares y las nuevas tecnologías. Por lo pronto, eso fue lo más representativo, y la SEP sigue teniendo la chamba de revisar con lupa las respuestas para crear protocolos referente al tema de pues los profesores y la atención en clase. Y es un tópico muy importante, yo diría que muy actual, bueno, desde hace mucho tiempo, pero del que no se habían tomado cartas en el asunto de forma tan seria, y creo que este consenso va a ayudar a que se haga una regularización del uso de celulares, porque bien lo mencionamos tanto Javier como yo y coincidimos en eso, y es que la prohibición definitivamente no es una solución al problema del uso de celulares. Se necesitan estas tecnologías en el aula de clases, se necesita ahora sí que la información y la forma de trasladar dicho conocimiento pues a través de los dispositivos móviles, pero sí que hayan reglas claras de cómo deben ahora sí que utilizarse, o en qué momentos, cuándo no se debe usar, y sobre todo por el bien de los propios jóvenes, y también cuidarlos de ambientes peligrosos, de ambientes o de zonas o de situaciones que puedan generarles algún tipo de conflicto. Porque al final estamos hablando de gente muy joven, que definitivamente a veces no alcanza a ver las dimensiones que puede tener el mal uso de las tecnologías. Pero bueno, mientras tanto se seguirá trabajando en ello, pero por lo menos ya tenemos un consenso por parte. Bueno, es un 83%, si no mal... 81% de maestros que dice que sí a la regulación del uso de celulares en las escuelas, que al final es lo mejor para ellos, para que aprendan, para que no se expongan a ambientes peligrosos en el momento de estar en clase. Pero bueno, ustedes cuéntenme qué es lo que opinan al respecto. Pero bueno, sigamos con música y regresamos.
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1: Bueno, gente, regresamos a la 103.9 y fíjense esto, esto es una nota muy muy positiva, muy buena. Y es que resulta que el ABC de las emociones, ¿qué es y cómo funciona? Bueno, ¿cómo funcionará la nueva estrategia de salud mental en las escuelas? Y es que se trata de una estrategia que dirigida a los jóvenes que cursan desde el tercer grado de secundaria hasta el bachillerato. Vamos a ver de qué se trata. Con el regreso a clases volvió a surgir un tema del que todavía se habla muy poco. Y es que este 31 de agosto la presidenta Claudia Sheinbaum informó que pondrán en marcha una estrategia nacional para apoyar la salud mental de las y los jóvenes llamada el ABC de las emociones. ¿Pero en qué consistirá dicha estrategia? Bueno, una de sus principales prioridades será cuidar el bienestar de los adolescentes y prevenir situaciones como el suicidio, la violencia y el malestar psicológico. Para ello, crearán guías dirigidas a jóvenes desde tercero de secundaria hasta el bachillerato, en la que promoverán el cuidado de la salud mental. Estos materiales también llegarán a madres y padres de familia, tutores y docentes. Además, las y los estudiantes tendrán una hora de actividades a la semana dentro de la escuela donde hablarán sobre emociones y aprenderán herramientas para reconocer cómo se sienten y pedir ayuda cuando la necesiten. La estrategia también contempla asambleas informativas con madres y padres de familia, así como pláticas interactivas en las escuelas impartidas por profesionales del sector salud, quienes acudirán mensualmente. Entre los temas que abordarán se encuentran la presión por encajar, las cargas emocionales y la idea de que no todo lo que vemos en redes sociales es real. Además, habrá un día del ABC de las emociones en el que servidores públicos acudirán a las escuelas para hablar sobre hábitos que pueden ayudar a sentirse mejor y sobre cómo comunicar temas difíciles. Eso no es todo, pues también incorporarán centros comunitarios donde las y los jóvenes podrán convivir en espacios seguros, practicar algún deporte, participar en actividades culturales y al mismo tiempo cuidar su salud mental. En estos espacios habrá profesionales de la psicología, atención para jóvenes, intervenciones grupales y herramientas para detectar si alguien atraviesa una situación de vulnerabilidad. Y claro, también estará disponible la línea de la vía, de la vida, perdón, la línea de la vida, que es el 800-911-2000, que ofrece atención las 24 horas del día para acompañar a quienes no se sientan bien o necesiten hablar con alguien. Sin duda, esta nueva iniciativa podría convertirse en una herramienta importante para las y los jóvenes, pues la salud mental sigue siendo un tema del que todavía no se habla lo suficiente. Romper estos tabúes, hablar de lo que sentimos y acercar el apoyo profesional a las escuelas podría ayudar a muchas personas a pedir ayuda antes de que una situación se vuelva más complicada. Y es que me parece maravilloso que exista este plan. O sea, que qué pena, ¿no? Que apenas se vaya a desarrollar algo como esto, pero es mejor que se desarrolle ahora que nunca se desarrolle. Definitivamente este tipo de planes es muy importante, sobre todo en esa época secundaria, bachillerato, en el que uno es joven, uno no entiende a veces ni siquiera lo que está viviendo, lo que siente, lo que está pasando, eres víctima de algún ambiente hostil, etcétera. Hay muchas, muchas situaciones, y que este tipo de plan se implemente me parece fundamental, muy importante y de mucha relevancia actual. Porque es importante cuidar la salud mental de las personas más jóvenes para tener adultos más balanceados, para tener a gente que sea más feliz. Entonces, esta iniciativa me parece brillante. Ojalá que se lleve a cabo y que se lleve a cabo de la mejor manera por el bien de los que más lo necesitan, que son los jóvenes en estas etapas, ¿no? Donde uno es tan vulnerable, donde uno puede caer en los engaños, ¿no? Sobre todo el tema de las redes sociales, cómo distorsionan muchas veces una realidad que te das cuenta que no tiene nada que ver con la realidad. Pero bueno, enhorabuena, qué bueno que se va a implementar.

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1: Ya regresamos a la 103.9. Caballero, sí, tú que me escuchas, caballero, hombre elegante y refinado que sintoniza la 103.9. ¿Tú quieres ligar? ¿Quieres conseguir a esa chica de tus sueños? Pues, ¿qué crees? Si tú quieres ligar, o sea, si tú de hombre quieres ligar, pues lo que tienes que hacer es no bañarse. No te bañes. No. ¿Pero por qué? Me preguntarás. Pues bueno, ese es el trend del pheromone maxing. O sea, todo lo que diga maxing a lo último es una estupidez. Todo lo que tenga ese adjetivo en inglés o terminajo en inglés, anglosajón, es una tontería. Pero bueno, el looks maxing sigue creando tendencias en redes sociales entre hombres que enfrentan ciertos problemas asociados con su imagen y su contexto social. Hace unos meses hablamos de cosas como mugging y mewing, pero hoy la tendencia es el pheromone maxing. El pheromone maxing consiste en algo muy sencillo, pero no por eso menos complejo. Que los hombres que vayan a una cita no se bañen. Tal cual. Evita darse un regaderazo o no ponerse desodorante. Y en casos más extremos, incluso beber su propia orina. O sea, ¿qué es esto? O sea, por favor, ¿en qué mundo es en el que vivo? Por favor, alguien ayúdeme. Pheromone se traduce como feromona, mientras que maxing se refiere a maximizar o potenciar. De ahí viene el término. En cuanto al pheromone maxing, busca aumentar o potenciar el olor corporal natural a partir de la idea de que las supuestas feromonas del cuerpo hacen irresistibles a los hombres. La idea apela a un instinto supuestamente animal asociado con el olor de un hombre que suda. En un contexto social, rechaza el esfuerzo al que supuestamente se someten los hombres para parecer atractivos ante las mujeres. Pero, ¿es cierto? ¿El sudor al natural puede producir una atracción de manera inconsciente? Bueno, referente a ciertos estudios, pues responder la pregunta con un sí o un no es muy complicado. Llevamos años estudiando si los estímulos olfativos incluyen en las valoraciones que hacemos respecto a otras personas, incluido el nivel de atracción. Las investigaciones han arrojado resultados inconsistentes. Sin embargo, una parte importante de la manera en que interpretamos los olores también puede tener una lectura social y cultural, además de biológica. Es decir, los constructos sociales pueden otorgarles valores a esos estímulos olfativos. Y es así como convertimos un olor en atracción, rechazo o incluso en un indicador asociado con el nivel socioeconómico. ¿Qué quiere decir esto, gente? Que dependiendo del contexto, dependiendo de las asociaciones que tú le des a cierto tipo de olor, pues básicamente es la emoción que vas a percibir de dicho olor, pero intrínsecamente el propio olor no creo que te genere una atracción, al contrario, puede generar un rechazo, puede generar un recuerdo desagradable, pero bueno, otros estudios analizan cómo las señales químicas funcionan claramente en distintas especies animales, en las que se ha demostrado que las feromonas tienen un papel importante en comportamiento como la reproducción, por ejemplo, las polillas de la seda cuyas hembras liberan feromonas que atraen a los machos. En el mundo animal eso es algo muy bien conocido, como las feromonas, inclusive con las hormigas, ¿no? Que a través de las feromonas que liberan, pues básicamente se atraen no tanto para fines reproductivos, sino para guiarse. Pero bueno, no existe la misma certeza en los humanos. Buena parte de la investigación sobre posibles feromonas humanas se ha centrado en compuestos presentes en secreciones corporales como la esto merece una buena pronunciación. Una pronunciación así de la Real Academia Española. Androstadienona, que ha sido propuesta como una posible señal química relacionada con el comportamiento sexual y social. Sin embargo, no existe evidencia concluyente para considerarla una feromona sexual humana. Y a ver, gente, vamos a ponernos serios. Esto del maxing, o sea, ya sea el mewing, ya sea el mugging, todas estas tonterías, porque es lo que son tonterías, la verdad. Todo estos trending topics, estas cosas que hacen la chaviza, la verdad son una tontería. Y sobre todo el pheromone maxing, yo creo que es la cúspide de la estupidez, hablando en términos de tratar de verte mejor. Les voy a decir una cosa, es un secreto de estado, esto no lo puede saber nadie. Pero créeme que la gente agradece mucho cuando te bañas, cuando hueles bien, cuando estás perfumado, cuando acercarte a ti es agradable, ¿no? O sea, si eres como yo, que tenemos poca suerte con las féminas, créeme que lo que menos te va a ayudar es no bañarte. O sea, lo que más te va a perjudicar es no bañarte, no oler bien, ser desagradable en el tema del olor. Entonces, no, definitivamente esto de las feromonas, que ni siquiera se ha llegado a un consenso claro, pues te estarías autosaboteando realmente. O sea, báñense, hombres, báñense, por favor. A las mujeres les gusta que huelas bien, que sea agradable acercarte a ti, por favor, háganme caso. Pero bueno, si ustedes quieren intentarlo, pues allá ustedes. Yo no creo que tenga buenos resultados, pero pues a ver si les sirve. Ahí cuéntenme, yo los estaré leyendo. Pero bueno, sigamos con música y regresamos. Estás en la 103.9.

0: Las 11 de la mañana con 20 minutos.
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1: Amigos, ¿qué tal? Ya regresamos a la 103.9 y vaya nota que les traigo. Apagón en Yucatán, Quintana Roo, Campeche y Chiapas. Según la Comisión Federal de Electricidad, dice que fue por vandalismo. Lunes de apagón masivo en el sur de México, Yucatán, Quintana Roo, Campeche y Chiapas. Hasta que alrededor de 8 horas después de reportadas las incidencias, la CFE informó en la madrugada del martes 1 de septiembre del restablecimiento del suministro de energía al 100%. La Comisión Federal de Electricidad informó que la causa de este apagón masivo fue el vandalismo que afectó 2 líneas de alta tensión. De hecho, a las 8 de la noche del lunes 31 de agosto, la CFE comenzó a publicar breves avisos explicativos sobre la situación que se vivía en Yucatán, Quintana Roo y Chiapas, y justo señaló que todo se trataba de la desconexión de 2 líneas de transmisión que había afectado parcialmente, entre comillas, el suministro de energía eléctrica, aunque sin precisar el número de personas afectadas. Sin embargo, con el paso de las horas, CFE amplió su reporte en Campeche, y bueno, así se la pasaron durante toda la noche y la madrugada trabajando en el restablecimiento del servicio. Al final, supimos que el apagón afectó a más de 7.000 usuarios. De manera precisa, 745.533 junto con 171 circuitos de media tensión. O sea, este apagón se sumó a otro masivo registrado en 2025 cuando una falla dejó sin luz al sureste. O sea, increíble, ¿no? O sea, qué horror con estos calorones, imagínense. Pero bueno, por lo menos la CFE se puso las pilas y resolvió este súper apagón. Imagínense, Yucatán, Quintana Roo, Campeche y Chiapas incluido. Pero bueno, se supone que fue por culpa del vandalismo, pues no lo sabemos, la verdad. Quién sabe cuál haya sido el motivo. Lo que sí sabemos es que ya se restableció el servicio de luz eléctrica a estos estados al 100%. Pero bueno, pues seguiremos informando referente a las incidencias que ocurren con la CFE, que bueno, hace de las suyas en todos lados. Pero bueno, sigamos con música y regresamos. No se vayan, todavía queda mucho contenido aquí en la 103.9.
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1: ¿Qué tal, gente? Ya regresamos a la 103.9 y vámonos con más información. Y resulta, y resalta, la pregunta, ¿cuándo comenzará la jornada laboral de 40 horas? Pues bueno, esta es la información que debes saber. Han pasado 84 años, o bueno, tal vez un poquito más, y es que resulta que después de más de 100 años por fin tendremos una jornada laboral de 40 horas. Aunque bueno, no todo es tan rápido como parece y aquí te contamos todo lo que tienes que saber para que no te agarren curva. Pues bueno, luego de pasar muchos, muchos años con una jornada laboral de hasta 48 horas semanales, en el año 2027, por fin, comenzaremos a tener jornadas más cortas, aunque ojito, porque la reforma trae sus letras chiquitas y el cambio no llegará de golpe. La reducción será gradual y la jornada bajará 2 horas cada año. En 2027 será de 46, en 2028 de 44 y en 2029 de 42. Y finalmente, en el 2030 llegará las famosas 40 horas semanales. En realidad, nos hacemos la pregunta de ¿habrá cambios en lo que gano o en mis prestaciones? Pues no. La reducción de la jornada no puede disminuir tu salario, prestaciones ni los derechos que ya tienes como trabajador. También se mantienen derechos como la jornada máxima diaria de 8 horas, el pago de horas extras, la prima dominical, el pago por trabajar en días festivos, la regulación del tiempo de comida y las vacaciones. Así que mucho cuidadito, que nadie te quiera chamaquear con que trabajar menos horas significa ganar menos. Ojito aquí, porque sí cambian varias cositas. Actualmente, la ley contempla una jornada ordinaria de hasta 48 horas semanales y permite hasta 9 horas extras pagadas al doble. Después de ese límite, las horas extraordinarias deben pagarse al triple. Con la reforma también cambiarán poco a poco las reglas para que las horas extras y cuando la jornada llegue a las 40 horas en el año 2030, comenzarán a contarse a partir de la hora 41. Además, habrá un límite de hasta 12 horas extras pagadas al doble y 4 al triple, por lo que la suma no podrá superar las 56 horas semanales. Eso sí, las horas extras seguirán siendo voluntarias, así que nada de quedarse de más, no más por tu rebanada de pizza. Si trabajas tiempo extraordinario, tu empleador tiene que pagarlo como marca la ley. Pues tranqui, todo está bien aclarado aquí. Y es que, ¿qué pasa si mi empresa no cambia las jornadas? Pues resulta que no será de si quieren o no. Al tratarse de un cambio establecido en la Constitución y en la legislación laboral, las empresas tendrán que respetar la reducción correspondiente a cada año. Es decir, deberán cumplir con las 46 horas en el año 2027, 44 en el año 2028, 42 en 2029 y finalmente las 40 horas en el año 2030. Además, la STPS fortalecerá la inspección laboral y contempla un registro electrónico de las jornadas para vigilar que los centros de trabajo respeten los nuevos límites. Y si tu jefe se pone los moños y no respeta la jornada que te corresponde, podrás presentar una denuncia a través del sistema de quejas y accidentes laborales SIQUAL de la STPS ingresando al sitio web. También puedes comunicarte con la Profedet al 079, la línea de atención del gobierno mexicano, donde podrás revisar la asesoría laboral gratuita. Así que ya lo sabes, aunque todavía falta un ratito, esperamos que la espera valga la pena y podamos disfrutar un poquito más del descanso, ya sea con la familia, los amigos o simplemente tirados en la cama sin hacer absolutamente nada. A lo Cristian Castro, completamente estoico, completamente suspendido en el vacío. Pero bueno, ahí está la información referente a las 40 horas laborales que no llegarán de golpe, sino que se irán pues reduciendo gradualmente. Pero bueno, sigamos con música y regresamos. Recuerda que estás en la 103.9. ¡Vámonos!

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1: ¿Qué tal, gente? Regresamos a la 103.9 y les traigo aquí una actualización, o más bien una continuación del tema de Nepal. Ahora sí que la avalancha que ocurrió allá, pues sigue dejando estragos, pero se están haciendo muchos esfuerzos por tratar de solucionar esta situación. Y bueno, pues resulta que buscan rescatar a 600 obreros atrapados en dichos túneles allá en Nepal. Y bueno, la situación que se vive aún es alarmante. La avalancha de hielo y rocas que desencadenó una gran inundación afectó a varias regiones del país. De hecho, las autoridades se encuentran en una carrera contrarreloj para rescatar a más de 600 obreros que se cree están atrapados en túneles de hidroeléctricas. Trabajo contrarreloj para rescatar a 600 obreros. Lo dicho, casi una semana después de la avalancha e inundación que causaron una catástrofe en Nepal, la Oficina de Coordinación de Asuntos Humanitarios de la ONU informó el fallecimiento de al menos 903 personas y la desaparición de 4,247 personas. Y entre las labores de emergencia se encuentra un equipo que está trabajando contrarreloj para rescatar a más de 600 obreros que se cree están atrapados, siguen atrapados ahí. Las autoridades consideran que los trabajadores quedaron atrapados en los túneles para desviar el agua de los ríos del Himalaya hacia las turbinas de las centrales hidroeléctricas. Debido a lo crítica que es la situación, especialistas en China, India y Corea del Sur se han sumado a las tareas de búsqueda en los túneles. Incluso los equipos de rescate han comenzado a usar explosivos para abrirse paso entre los escombros. Aunque el desastre afectó distintas centrales hidroeléctricas, las autoridades creen que cientos de trabajadores podrían estar atrapados en la planta conocida como Trishuli 3A, un espacio con más de 4 kilómetros de longitud. Con el uso de maquinaria pesada y explosiones controladas, ha logrado abrir un acceso por el cual cerca de 90 rescatistas han sido desplegados en la central. Pero mientras eso ocurre, la tragedia sigue aumentando. Al último corte se ha informado la muerte de al menos 903 personas y 2,427 desaparecidos, entre ellas 252 extranjeros y los más de 600 obreros que se encontraban trabajando en dichas centrales hidroeléctricas. Y bueno, pues yo les estaré informando qué sucede con este tema de la avalancha que lamentablemente hizo padecer a Nepal pues un montón de tragedias y lamentablemente pérdidas humanas. Pero bueno, sigan con nosotros. Recuerden que están en la 103.9. Vamos con música y regresamos. Tenemos más información.

0: Las 12 de la tarde con 20 minutos.
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1: Bueno, gente, ya regresamos y justamente, ¿no? Ahora sí que el medio ambiente, la madre naturaleza, pues sigue dando de qué hablar. Y ahora en los Estados Unidos, lluvias torrenciales y monzón, alerta de inundaciones en el Gran Cañón. Seguro ya vieron los videos y las fotos de las inundaciones del fin de semana del 29 y 30 de agosto en el Gran Cañón en Estados Unidos. Y tenemos que decirles que la alerta se mantiene tras el saldo de al menos 15 personas desaparecidas y próximas tormentas. Por lo pronto, con corte al 31 de agosto, que ahora ya está actualizado, ya es al 1 de septiembre, el Parque Nacional del Gran Cañón en Arizona explicó que los trabajos de búsqueda siguen y que han recuperado dos cuerpos, además del cierre de los senderos del parque desde Sendero North Kaibab hasta Phantom Ranch. Pero, ¿qué desató exactamente estas inundaciones? Bueno, es lo que vamos a descubrir. El sábado 29 de agosto comenzó una inundación repentina, entre comillas, generada por las lluvias en la meseta de Kaibab, ubicada en el norte de Arizona y el sur de Utah. Esta inundación provocó daños en Bright Angel Canyon y Phantom Ranch, además de que obligó a todo el mundo a desalojar los distintos puntos de esta importante zona turística de los Estados Unidos. Con respecto al saldo, lamentablemente el domingo 31 fue hallado el cuerpo de un hombre de aproximadamente 46 años en las orillas del río Colorado, en el norte de Arizona, además de daños a la infraestructura con la destrucción de puentes y caminos. Pero, ¿qué causó estas inundaciones repentinas? Washington Post explicó que no se trató de un fenómeno meteorológico aislado, pues las inundaciones fueron desencadenadas por lluvias torrenciales que forman parte de la temporada de monzones o de los vientos estacionales que justo ocurren entre junio y septiembre. En el caso de Estados Unidos y en especial de Arizona, la temporada de monzones va del 15 de junio hasta el 30 de septiembre, así que todavía hay riesgos de más lluvias torrenciales y por ende más inundaciones. De hecho, el Servicio Meteorológico Nacional advirtió que hay condiciones para nuevas inundaciones repentinas. Se les llama así porque se trata del rápido y violento aumento de agua que corre en un corto tiempo y se genera entre 6 y 3 horas después de una lluvia torrencial o muy intensa. Otro punto en contra de las autoridades estadounidenses y su capacidad de respuesta es la saturación en los suelos de la zona, por lo que de plano fueron suspendidos los alojamientos nocturnos dentro del parque del Gran Cañón. Pues bueno, ahí está esa información referente al Gran Cañón allá en los Estados Unidos, que puede ser definitivamente por las zonas. Dice que es algo que suele pasar, el monzón, que dura desde junio hasta septiembre, pero definitivamente el cambio climático aquí juega un papel fundamental. No me queda ni la menor duda de que veremos y hemos visto ya en este 2026 varios fenómenos muy violentos relacionados con el medio ambiente y, bueno, básicamente lo que hacemos del medio ambiente. Pero bueno, sigamos con música y regresamos. Recuerden que están aquí en la 103.9. Vamos.
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1: Rollo gente, regresamos a la 103.9 y vámonos con esto, esta noticia que es bastante, bastante impactante. Pues resulta que finalmente tenemos un culpable para quien asesinó a Tupac Shakur. Declaran culpable a Duane Davis del asesinato de Tupac Shakur. El juicio esperó 30 años y este se resolvió en menos de un mes. Un par de semanas después de iniciado el proceso en contra de Duane Davis por el asesinato de Tupac Shakur, tendremos un veredicto. Culpable. Culpable, pero adelantó que apelará la decisión. Duane Keefe D. Davis fue declarado culpable de los cargos de asesinato con arma mortal y promover y fomentar a una pandilla criminal en actos ilícitos. Ambos cargos relacionados con el asesinato del rapero Tupac Shakur, aunque la fiscalía aclaró que no se acusaba a Davis de disparar contra Tupac, sino de orquestar el crimen en su contra. A 30 años de los hechos, Duane Davis es la única persona acusada y ahora encontrada culpable por el tiroteo que acabó con la vida del célebre intérprete de California Love. Según lo adelantó el propio Davis, al conocer el veredicto, habrá apelación. Tupac Shakur fue atacado a tiros el 7 de septiembre del año 1996, luego de asistir a una pelea de box de Mike Tyson celebrada en Las Vegas, Nevada. 6 días después, el 13 de septiembre, fue declarado muerto a causa de las heridas. El rapero fue emboscado mientras viajaba en un vehículo y cuando este se detuvo en un semáforo, desde un auto le dispararon en repetidas ocasiones. Tupac recibió impactos en el pecho, el brazo, el muslo, los cuales le provocaron la muerte 3 días después de permanecer internado en un hospital. El de Tupac Shakur parecía que iba a permanecer, pues básicamente, como uno de los grandes casos sin resolver del mundo de la música. Hasta que en el año 2023 fue detenido Duane Davis, señalado del partícipe y orquestador del ataque en contra del rapero. Davis fue detenido luego de presumir en entrevistas y en un libro con sus memorias Compton Street Legend del año 2019 que él estuvo implicado en el asesinato de Tupac Shakur. Sin embargo, una vez que fue detenido, se retractó de sus dichos. No estuve en Nevada. Punto. O sea, así como que, oh, sí, yo tuve que ver. Y de repente, cuando veo que la policía le cayó, dije, no, no es cierto. Bueno, en fin, pues ya estás implicado. Tras conocer el veredicto en su contra, Duane Davis simplemente levantó el puño y miró al público presente en la sala. De acuerdo con CNN, informó a la jueza Carol Kearney que tiene la intención de apelar la decisión del jurado. Como se dio a conocer al iniciar el proceso, Duane Davis podría enfrentar cadena perpetua. Si pasa el resto de su vida en prisión, lo sabremos el próximo 13 de octubre, cuando la jueza Kearney dé a conocer la sentencia. Pues finalmente ya tenemos al culpable, que siempre fue culpable, pero bueno, vamos a ver si puede conseguir zafarse de este asunto. Pero bueno, lamentablemente, ahora sí que, pues, mala persona fue quien le dio punto y final a la vida de este gran artista que es Tupac Shakur. Pero bueno, cuéntenme ustedes qué opinan de esto. Ustedes ya sabían sobre esta noticia. ¿Qué opinan de Tupac? ¿Les gusta su música? ¿Qué opinan? ¿Qué misterios saben referente a su muerte? Todo pónganmelo en los comentarios. Yo los estaré leyendo atentamente. Así que nada, vamos con música. Estamos en la 103.9 FM.

0: Las 12 de la tarde con 48 minutos.
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1: ¿Qué tal, gente? Regresamos a la 103.9. Y bueno, ¿sabías que hay un invento, una innovación de la tecnología que resulta que es un parche, una especie de implante muscular, algo ahí medio extraño, que hace ejercicio por ti? De verdad, han creado un implante muscular que hace ejercicio, entre comillas, por ti. El prometedor parche que engaña al envejecimiento. El prototipo ha sido probado en ratones y el reto es migrarlo a un adulto anciano. Y bueno, el ejercicio físico es la, entre comillas, pastilla del anti-envejecimiento más potente que conocemos a día de hoy. Puesto que fortalece los huesos, mejora el metabolismo e incluso protege el cerebro de enfermedades relacionadas con la edad. Sin embargo, para muchas personas mayores y pacientes con movilidad reducida, hacer este deporte no es una opción válida. Una idea. Ante esta situación, en China han planteado una pregunta. ¿Y si pudiéramos empaquetar los beneficios mecánicos y químicos del ejercicio en un implante? Y eso es precisamente lo que han hecho un equipo de investigación de Pekín, que ha creado un microinjerto contráctil capaz de conferir los beneficios sistémicos contra el envejecimiento sin mover un solo dedo. Es decir, tener los beneficios del ejercicio sin ir al gimnasio. Ese es mi sueño, campeón. Ese es mi sueño. Es futurista. El concepto parece sacado de la ciencia ficción, pero la biología detrás de él es pura ingeniería de tejidos, puesto que para el equipo liderado por Shu-Hong Liu y Enxby Chang, tomó células madre musculares de ratones y las hizo madurar en fibras musculares dentro del laboratorio. Posteriormente, integraron estas fibras en un hidrogel de soporte y las inyectaron bajo la piel del dorso de los ratones. Lo que ocurrió a continuación es que tras vascularizarse, e integrarse en el cuerpo, este injerto muscular comenzó a contraerse, de forma espontánea y continua, imitando el trabajo muscular continuo y sin necesidad de estar conectado al sistema nervioso del animal. Es decir, es un trozo de músculo que hace ejercicio por su cuenta 24 horas al día. Por favor, pónganme ese injerto ya, lo necesito por el amor de Jesucristo. Rejuvenecimiento. Para comprobar si este tejido pulsante tenía algún efecto real, los científicos probaron los implantes en tres grupos de roedores: adultos, jóvenes, ratones obesos y ratones ancianos. Y tras unas 15 semanas de seguimiento, se vio cómo los ratones implantados

0: En el cerebro se vio un efecto neuroprotector, puesto que los ratones viejos con el implante mostraron un mejor rendimiento en pruebas cognitivas y de laberinto, más que ejercicio. El estudio no se quedó solo en los beneficios mecánicos, puesto que los investigadores demostraron que estos injertos pueden ser genéticamente modificados para funcionar como auténticas biofábricas. Y es que en el experimento lograron que el implante secretara proteínas terapéuticas de forma constante, como la hormona del crecimiento, la hormona paratiroides y GLP-1, que es la famosa hormona detrás de los medicamentos para adelgazar como Ozempic y Wegovy. Esto significa que el implante podría no solo imitar el ejercicio, sino también administrar tratamientos crónicos sin necesidad de inyecciones diarias hacia el humano. Pese a que estos implantes se mantuvieron estables y sin signos de toxicidad, la realidad es que solo estamos hablando de ratones y de un ensayo preclínico. Ahora toca pensar en el adulto, y para que un humano obtenga efectos sistémicos probablemente necesitará múltiples injertos por todo el cuerpo, lo que implicará cirugías repetidas en pacientes ancianos. Además, no sustituye al 100% el ejercicio, ya que un parche vibrando bajo de la piel no produce el estrés cardiovascular que experimenta el corazón y los pulmones al correr, ni las demencias de coordinación mecánica del sistema nervioso central. Es por ello que estamos ante una buena idea, pero todavía queda mucho camino por delante para poder dejar el deporte a un lado. Imagínense ese futuro maravilloso donde usted que me escucha, usted radio escucha sensual y sumamente amable, pueda hacer ejercicio sin la necesidad de moverse, aunque no reemplazaría completamente, pero digamos que con una caminata y con estos injertos usted pueda generar masa muscular, pueda adelgazar, pueda sentirse mejor, tener ahora sí que niveles bajos de azúcar en la sangre, unos niveles de colesterol bajos. O sea, sería maravilloso. Yo sería el primero en ponerme estos implantes. La verdad suena muy atractivo. Se han hecho estos estudios solamente en los ratones, pero todavía queda ver qué pasa en los seres humanos. Pero bueno, es curioso. La verdad es que los chinos siempre traen novedades al mundo, y bueno, ¿qué haríamos sin ellos? Ojalá esto se haga realidad. Pero cuéntenme ustedes, ¿les gustaría esto? ¿Se pondrían estos implantes o son más del ejercicio tradicional? Yo, por supuesto, soy un atleta de alto rendimiento con un cuerpazo excelente. No lo necesito en lo más mínimo. Pero bueno, cuéntenme ustedes si lo usarían o qué show. Bueno, sigamos con música. Recuerden que están en la 103.9. Vámonos con música y regresamos.
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1: ¿Qué tal, gente? Regresamos a la 103.9 y quiero hacerles una pregunta a todos y cada uno de ustedes que me escucha ahí, ya sea en el trabajo, en la casa, en la escuela, donde sea. Muchas gracias por escucharnos de aquí en la 103.9. Gracias, muchas gracias, de verdad. Gracias por sintonizarnos. Pero déjenme hacerles una pregunta. ¿Ustedes nacieron por cesárea o por parto natural? Yo personalmente, así yo, mi persona, Juan Gómez, pues fui en aquel entonces, un niño que nació a través del parto por cesárea. Y justamente hablando de eso, el asombroso experimento clínico para, entre comillas, devolver a los bebés nacidos por cesárea las bacterias de su madre. Y es que resulta que cuando se nace por parto natural, se ofrece una exposición bacteriana que a priori fortalece el sistema inmunitario. Pero bueno, vamos a ver de qué se trata. Nacer por vía vaginal o por cesárea son dos caminos que son muy diferentes y que tienen implicaciones radicalmente diferentes tanto para la madre como para el bebé. Una de ellas está en la primera exposición que recibe un recién nacido a todas las bacterias que nos rodean en el día a día. Puesto que la ciencia ha observado que los niños nacidos por cesárea presentan una colonización bacteriana inicial distinta, lo que los llevó a plantear la posibilidad de transferir rápidamente bacterias vaginales nada más nacen. El origen de esta idea, pues básicamente es la técnica que fue conocida como vaginal seeding o siembra vaginal, tiene su origen en el año 2016, cuando la revista Nature publicó un estudio piloto liderado por la investigadora María Gloria Domínguez Bello. Aquí la premisa que se planteaba era sencilla. Puesto que un bebé nacido por cesárea no pasa por el canal del parto, no se impregna de las bacterias protectoras de su madre. Entonces, ¿qué pasaría si los bañamos artificialmente en ellas? El procedimiento que se planteaba consistía en introducir una gasa estéril en la vagina de la madre antes de la cirugía. Inmediatamente después de la cesárea, se frotaba esa gasa por la boca, la cara y el cuerpo del recién nacido. El problema es que el estudio original era minúsculo, puesto que solo participaron 18 neonatos, es decir, 7 nacidos por vía vaginal y 11 por cesárea, de los cuales solo 4 recibieron los fluidos maternos. Los resultados a corto plazo fueron llamativos, puesto que durante el primer mes de vida, los bebés nacidos por cesárea expuestos a la gasa mostraron una microbiota oral y cutánea mucho más parecida a la de los nacidos por parto natural. El choque de la realidad. Tras el revuelo inicial, la comunidad científica se puso a trabajar para comprobar si esta alteración microbiana se traducía en niños más sanos y con menos enfermedades como el asma o las alergias. Pero tras varios años de investigación se vio cómo caía un jarro de agua fría sobre esta técnica que parecía revolucionaria. Aquí hubo diferentes revisiones que evaluaron el impacto real del vaginal seeding y la conclusión es que la evidencia sobre sus beneficios clínicos es muy incierta. Y aunque es cierto que se aprecian cambios de la composición del microbioma del bebé a corto plazo, estudios publicados en diferentes revistas especializadas coinciden en que estos efectos se acaban difuminando. Otros factores, lo que sí se ha visto es que con el paso de los meses, factores ambientales, la alimentación y muy especialmente la lactancia materna tienen un impacto mucho mayor en el desarrollo del microbioma intestinal del bebé, eclipsando cualquier efecto inicial de la gasa. Un riesgo de seguridad, la falta de beneficios comprobados no es el mayor de los problemas, sino que la preocupación central de los médicos es la seguridad. Aquí hay que tener en cuenta que el canal vaginal no solo alberga bacterias beneficiosas como los lactobacillus, sino que puede ser un reservorio de patógenos letales para un recién nacido con un sistema inmune inmaduro. Es decir, o sea, no todas las bacterias que suceden durante el parto natural son especialmente benéficas. Aquí tenemos el peligro de transmitir al bebé estreptococo del grupo B, un virus del herpes simple, un papiloma o incluso el VIH. Y aunque al día de hoy se hacen cribados exhaustivos a las madres para descartar estas infecciones, en la práctica clínica el cribado perfecto es casi imposible. Entonces, pues naturalmente el parto ahora sí que pues dado de forma vaginal, sigue siendo la opción no más apropiada, pero sí digamos que la que puede fortalecer a un recién nacido de algunas propiedades o características que le beneficiarán en su vida adulta o en su crecimiento. Pero bueno, cuéntenme ustedes qué opinan sobre esto. Realmente muchas veces cuando intentamos jugar a ser Dios mediante la ciencia, pues pasan cosas extrañas o no pasan cosas. O sea, definitivamente son factores naturales que a veces se dan y a veces no. Yo naturalmente pues nunca sabré hasta qué punto de alguna forma fui más enfermizo. La verdad es que yo nunca he sido enfermizo en realidad. Siempre he tenido ahora sí que pues unas buenas defensas y pues yo nací por cesárea. Entonces no sé al final pues qué tanto tenga que ver. Debe ser importante, sí, pero bueno, cuéntenme ustedes qué opinan al respecto. Está muy interesante esto, pero bueno, sigamos con música y regresamos. Recuerden que están en la 103.9 FM.

0: La 1 de la tarde, con 22 minutos.
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8: Ya estamos en la 103.9 y recuerdan cuando les hablaba sobre el tema del fitness, ¿no? Ese parche de para adelgazar sin hacer ejercicio, de esos que yo no necesito, aclaro, yo no necesito, pero bueno, pues ahí está para quien lo ocupe, ¿no? Yo soy una potencia del fitness, pero ¿qué creen? Nintendo ya probó algo parecido a el pelotón en 1994, que era una bicicleta para la consola NES que aumentaba la resistencia en las cuestas. Live Fitness y Nintendo llevaron a Extertainment al mercado en el año 1994. El proyecto no cuajó, pero reunió elementos que hoy asociamos al fitness conectado. Hay ideas que llegan justo cuando el mercado está preparado para ellas. Otras aparecen demasiado pronto, se venden durante un tiempo y acaban desapareciendo sin dejar demasiado rastro. Hoy estamos acostumbrados a ver bicicletas estáticas conectadas a una pantalla, entrenamientos guiados y sistemas capaces de ajustar la resistencia mientras pedaleamos. Pelotón ha convertido esa combinación en algo reconocible. Lo curioso es que para encontrar algunos de esos ingredientes juntos, podemos retroceder hasta el año 1994. Aquello tuvo un nombre propio, Live Fitness Extertainment System. La bicicleta era un producto de Live Fitness desarrollado en colaboración con Nintendo, o sea, con la compañía de los videojuegos, diseñado para funcionar junto a un Super Nintendo. O sea, literalmente hacías ejercicio mientras jugabas videojuegos. Tampoco fue una simple demostración tecnológica. Associated Press ya informaba del proyecto en marzo del año 1994 y unos meses después Billboard anunciaba su llegada al mercado estadounidense para aquel verano con un precio de $799 y software específicamente preparado para aprovechar el sistema. La parte realmente interesante estaba en cómo reaccionaba la bicicleta a lo que ocurría en pantalla. El manual de sistema explicaba que, en determinados modos, las pendientes del recorrido virtual modificaban la resistencia de los pedales. Cuando mayor era la subida representada, mayor era el esfuerzo necesario para seguir avanzando. El usuario podía trabajar con distintos niveles de resistencia y el Extertainment incluso contemplaba programas basados en la frecuencia cardíaca capaces de ajustar automáticamente la carga para mantener el ejercicio dentro de una zona objetivo, y es que esto es muy innovador, y fue muy innovador para la época, básicamente el principio de las bicicletas estáticas que mucha gente tiene en sus casas o que utiliza en el gym. La propuesta tampoco dependía de un único juego. El software disponible acababa reuniendo a Mountain and Bike Rally, Speed Racer y un gestor de entretenimiento que almacenaba datos como tiempo, distancia y calorías. Además de permitir distintos perfiles de usuario, se mezclaban así dos capas que normalmente estaban separados. Por un lado, la lógica del videojuego. Por otro, el seguimiento propio de una máquina de ejercicio, el Mountain Bike Rally. Además, una segunda persona podía participar con un mando de NES, mientras quien estaba sobre la bicicleta seguía pedaleando y controlando el recorrido. O sea, me parece una locura, me parece como futurista, pero gracioso, porque se me hace muy, muy, muy extraño. El salto del prototipo al mercado fue real, pero Extertainment no terminó consolidándose. Aunque no disponemos de datos sólidos que permitan decir cuántas unidades se vendieron, años después, Live Fitness dejó pocas dudas sobre cómo recordaba aquella aventura. Chris Clauson, entonces vicepresidente de ventas al consumidor de la compañía, explicó en el año 2002 que Extertainment había corrido la misma suerte que otros sistemas de ejercicio interactivo que no consiguieron implantarse, y calificó la experiencia de una lección dolorosa. Es decir, que fue
9: un fracaso rotundo este sistema. Bueno, Peloton llegaría mucho tiempo después. La compañía comenzó su actividad en el 2012 y empezó a enviar sus primeras bicicletas en el 2014. Dos décadas después de Xtertainment, con una propuesta apoyada en conectividad, clases, contenidos y suscripciones, vista desde hoy, la referencia resulta inevitable porque algunos elementos no son muy familiares. Una bicicleta estática, una pantalla, software y un sistema capaz de modificar el esfuerzo durante el entrenamiento. Incluso la Bike Plus puede ajustar automáticamente la resistencia, aunque dentro de una experiencia construida por un contexto tecnológico completamente distinto. En este caso, se basaba más que nada en el propio entorno videojugabilístico. La bicicleta de Life Fitness tampoco apareció alrededor de una empresa ajena a este tipo de experimentos. La historia de Nintendo está llena de desvíos poco previsibles. Durante la etapa de Hiroshi Yamauchi, la compañía se involucró en Dayakotsu, una empresa de taxis con una flota cercana a 40 coches, y en San O Foods, que trató de abrirse camino con productos como el arroz instantáneo. Aquellas aventuras respondían a un Nintendo que todavía buscaba nuevas fuentes de crecimiento. Xtertainment llegó décadas después, cuando el videojuego ya era su negocio central. El contexto había cambiado, pero la disposición por probar ideas poco convencionales seguía. Y es que Nintendo ha tenido ciertos tropiezos a lo largo de su historia. No muchos, afortunadamente, pero los que ha tenido han sido especialmente dolorosos para la compañía. Y de hecho, hoy en día, pues ya, o sea, ya están muy en su nicho. Ya no se arriesgan con cosas ahí medio extrañas. Pero eran otras épocas. Nintendo quería ver si podía, ahora sí, que sacar rédito de otro tipo de ambientes, otro tipo de mercados. Y queda esta divertida anécdota de cuando intentaron meterse en el mundo fitness, del cual yo formo parte. Por supuesto, soy un aférrimo amante del gimnasio. Tengo unos pectorales. Bueno, ya estuvo. No, estoy horrible. Pero bueno, cuéntenme ustedes qué opinan. ¿Ustedes les hubiera gustado utilizar este aparato, el Xtertainment? O sea, el Nintendo Xtertainment para jugar videojuegos mientras hacían ejercicio. Cuéntenmelo todo, que yo quiero saberlo. La verdad es que este tópico me dio bastante risa porque se me hace muy, muy, muy extraño. Pero bueno, sigamos con música y regresamos. No se vayan, está en la 103.9. Vámonos.

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1: ¿Qué tal, gente? Regresamos a la 103.9. Y si usted, usuario, auditorio que me escucha, ente, persona existente, habla con inteligencias artificiales a menudo, pues ¿qué cree? Resulta que ha nacido el claudés, el dialecto que solo entienden quienes se pasan el día hablando con sus agentes de inteligencia artificial. En razón al oponerte, mi error no fue periférico, fue fundacional. Hay un nuevo dialecto circulando en la industria tech o tech, uno que solo entienden quienes trabajan constantemente con agentes de inteligencia artificial. Tienes razón al oponerte, mi error no fue periférico, fue fundacional. Es el tipo de frases rebuscadas, grandilocuentes y con un vocabulario técnico que suele pronunciar Cloud. Quienes trabajan a diario con esta herramienta no solo han aprendido a entenderla, también se les está contagiando. Y es que resulta que es un nuevo idioma. Lo cuentan en User Mac, en el mundillo llaman a este nuevo dialecto Cloudish, aunque puestos a traducir vamos a llamarlo Claudés. Es el tipo de inglés que se usa Cloud en sus respuestas. Cuando alguien está haciendo vibe coding, no es solo que usa un vocabulario más raro, es que la estructura de las frases y la manera de formularlas está completamente alterada, hasta el punto de que saber inglés no te asegura que vayas a entender lo que están diciendo. Ethan Mollick, autor de la newsletter sobre IA, One Useful Thing, lo compara con leer inglés shakespeariano, o sea, algo muy refinado, algo muy sofisticado. ¿Perdona qué? Aunque Claude ya tenía una forma de hablar característica, este fenómeno se ha disparado con la llegada de Fable 5. Por ejemplo, en lugar de decir simplemente que los datos son correctos pero el formato es difícil de leer, Fable suele soltar frases como la forma honesta es asimétrica. Los datos son correctos pero el formato resulta difícil de leer. Corrección lograda. La legibilidad no. X. Se han llenado de publicaciones y memes sobre Clouds, hasta el punto de que ya se ha creado un diccionario y traductor inglés Claudés. O sea, esto es verdad, o sea, está surgiendo una neolengua por parte de este software. O sea, y es que es bastante curioso. ¿Pero por qué esto es importante? La IA lleva tiempo influyendo en el lenguaje. Hay palabras como DELP o Showcase, cuyo uso se ha disparado con la llegada de los modelos de lenguaje. También hay ciertos patrones y frases que no suenan mucho a la IA, como la clásica antítesis no es X, es Y. Pero el claudés va más allá. No es una palabra o una frase concreta. Es una nueva forma de usar el lenguaje. Son estructuras nuevas, optimizadas para que las entiendan los agentes y no los humanos. Requisito: claudés fluido. Más allá del meme, el claudés puede ser una forma de medir cuánto conoce alguien Cloud. La autora de User Mac cuenta que un fundador de un startup le dijo que estaba pensado incluir una nueva prueba en procesos de selección del personal. Dar a los candidatos un párrafo en claudés y pedirles que lo traduzcan. Si no lo entienden, podrás saber que esa persona no ha vibecodeado lo suficiente. Los tokens. Es posible pedirle a Cloud Code que explique sus respuestas en un lenguaje más entendible, pero si hay que pedirle que traduzca cada mensaje, eso tiene un coste, ya que consume tokens. Para los programadores compensa más aprender a entender a la máquina en vez de hacer que la máquina los entienda a ellos. Al final, si pasas suficiente tiempo hablando con agentes, acabas aprendiendo su idioma, y es que básicamente la idea es que tú aprendas del lenguaje de esta inteligencia artificial para que puedas tener más facilidades. Pero bueno, al final no es menos, consume más datos, consume más memoria, por decirlo de alguna forma, pues el que tú le pidas que te simplifique el idioma. Pero bueno, Codex es más directo. Pero ahora Codex, la herramienta de agentes de OpenAI, no usa un lenguaje tan característico y tiende a ser mucho más clara y directa en sus respuestas. Sin embargo, el profesor asociado de Harvard, Jun Time Deng, asegura que User Mac, que ha notado que poco a poco su lenguaje empieza a parecerse un poco al que usa Cloud, y que puede que estemos ante un nuevo inglés optimizado para agentes. Mucha gente justamente, ¿no?, que a veces se queja de que el inglés es un idioma que está como que perdió sofisticación, ya que el inglés británico es más extenso que el inglés, ahora sí que de los Estados Unidos. Pues mira, ahí ya está surgiendo una nueva forma de inglés mucho más sofisticado. O sea, esto parece texto postmoderno, de ese que no se entiende absolutamente nada. Pero bueno, ahora sí que va a tocar acoplarse a la inteligencia artificial y pues a su nuevo lenguaje, definitivamente. Yo no tenía idea de eso del neoclaudeso. ¿Cómo se llama? El claudés, que es el dialecto que solo entienden quienes se pasan el día hablando con sus agentes de IA. Ojo, esto no es así de una inteligencia artificial como la que nosotros usamos, tipo ChatGPT o Géminis, sino que son ya para programación y cosas relacionadas ya con el mundo más avanzado de la inteligencia artificial. Pero me resulta curioso, ¿no? Cómo una nueva forma de lenguaje puede surgir a través de la inteligencia artificial. Y es que no le sorprenda si de repente muchas cosas empiezan a cambiar referente a la inteligencia artificial, entre ellas el lenguaje. Pero tranquilos, si ustedes no usan estos programas, no tienen nada de qué preocuparse. Si no hacen código, pues no pasa absolutamente nada. Pero cuanto menos es curioso que haya nacido una neolengua. Pero bueno, que haya nacido una lengua. Esto es todo por el día de hoy. Paso a despedirme. Muchas gracias por sintonizarnos. Me quedo con muchas notas que me gustaría contarles, muy interesantes. Pero bueno, ya tendremos el día de mañana para seguir informándolos, dándoles datos curiosos, noticias impresionantes. Pero bueno, mi nombre es Juan Gómez. Estoy en reemplazo temporal del buen Javier Cosaña, que ahorita se encuentra reposando de su existencia abstracta en un viaje vacacional bastante psicodélico y paradisiaco. Muchas gracias por escucharnos aquí en la 103.9. Les agradezco una vez más el favor de su atención. No están solos, no se quedan solos, se quedan con la maravillosa programación musical de la 103.9. Pero bueno, esto es todo por el día de hoy. Muchas gracias y nos vemos. Bye.
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2: ¿Qué tal, mi gente? ¿Cómo están? Bienvenidos. Esto es Jimena Aguilar en vivo y estamos felices de arrancar, de comenzar de la mano de ti y de todos los que están aquí detrás de cámaras y los que nos siguen todos los días de lunes a viernes. Yo soy Jimena Aguilar y me quedo contigo las próximas horas. Y ahora estamos arrancando una semana felices porque, ¿saben qué? Ya me dijeron que estamos llegando a nuevos rincones en Las Vegas, en Houston, Miami, California. Bueno, vamos a estar llevándoles mucho amor a todos y cada uno de ustedes. Pero ahí les va. Yo quiero saber de ti desde ahorita. Cuéntame tu vida, cuéntame tu historia, saca tus trapitos al sol. No. Que no te dé pena. Mira, aquí es lo que menos hay, de verdad. Porque escuchamos y no juzgamos, entonces podemos platicar de todo y eso está increíble. Yo te contaré mis historias, tú las tuyas. Y bueno, juntos podremos hacer aquí una especie de terapia gratis para todos los días, ¿no? De cosas que nos pasan, de cosas que vivimos, que escuchamos y de qué pensamos de todo el escándalo que está pasando por allá en el bendito internet. ¿Cuál es la conversación viral? ¿Qué está pasando aquí en el mundo, en los deportes, en el espectáculo, en el show? Pero también estaremos en nuestro zen. Para eso tengo colaboradores especiales que nos acompañan todos los días para traernos mucho contenido de todo y que justo tengamos un poquito para ti, un poquito para mí, un poquito de todo. Lo mejor está aquí en este show. La música, la compañía y el chismecito, así

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1: Hello, ¿cómo están, mi gente bonita? Gracias por seguir con nosotros aquí, escuchando lo mejor de la música, y espero que tú estés listo para conectar con nosotros, para disfrutar, para la gozadera. Sí, en Jimena Aguilar en vivo la tenemos todos los días de lunes a viernes. Y ahí te va. 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Vamos con más y regreso. No le cambies, que aquí esto apenas comienza.
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1: Y bueno, seguimos con mucho más. Gracias por estar conectados conmigo aquí en Jimena Aguilar en vivo. Y ya saben, yo no llego sola. Y en este momento me voy a conectar con Arely Insunza, porque hoy vamos a platicar de este temita que está muy en tendencia, que lo hemos platicado una y otra vez. Pero quiero saber, amiga, tú, si estás a favor o en contra de este rollo de farmear aura. ¿Qué dices? ¿Cómo estás? Bienvenida, como siempre, esta es tu casa. Hello.
2: Hola, ¿qué tal? Un gusto estar contigo, Jimena Aguilar, el día de hoy, hablando de todo lo que está en tendencia. ¿Farmear aura, sí o no? Yo pienso que sí, Jimena Aguilar. Finalmente es algo que hemos buscado siempre. Los adolescentes lo han hecho en las diferentes épocas a través de diferentes formas. Hoy se le llama farmear aura, pero la verdad creo que es una manera de expresar lo que piensan, lo que sienten, y se están identificando con esto. Y además creo que es mucho mejor que estar metido en una computadora o con un celular. Así que sí a farmear aura. Además que está padrísimo este tema de justamente tirar esta vibra linda, de ver quién es más cool. Así que los chavos estarán teniendo este desenvolvimiento, pero además lo están haciendo en parques y en áreas públicas, lo cual a mí me parece maravilloso. Así que este tema de farmear aura, que es nuevo el término, pero tú y yo sabemos que es algo que se ha usado toda la vida. Así que apoyar a los chavos para que lo hagan más, para que estén ahí y no se sientan criticados, que además, dicho sea de paso, yo no sé qué nos está pasando a los adultos que ahora estamos criticando esto. Cuando estábamos diciendo que se salgan del cuarto, por favor, pues bueno, ahora lo están haciendo, hay que apoyarlos.
1: Totalmente de acuerdo contigo, Arely Insunza. Efectivamente, es parte del show, hombre, no están haciendo nada mal. Mientras no se claven con eso, ¿no? Como hemos hablado aquí, el tema de la autoestima, y que crean que tienen que quedar bien con alguien y se presionen por eso, dale con todo. Ahorita les voy a contar otras historias de esas locochonas de farmear aura. Pero ¿ustedes qué piensan? ¿Están a favor o en contra? ¿Ya les ha tocado oír alguna batalla de farmear aura? Muy pronto ustedes van a ver cómo farmeamos aura en el podcast de ¿Y tú qué onda? 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Arely Insunza está en la casa, no le cambien, ya regresamos con eso y mucho más.
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1: Atención, mamás hermosas que me escuchan todos los días aquí en el show de Jimena Aguilar en vivo. Les tengo una noticia muy especial. El otro día estuve platicando con Rose Leiva, nuestra coach de manifestación, ella que nos ayuda a conectar con los ángeles, a estar en nuestro zen, que tanto hace falta en un mundo donde andamos corriendo todo el tiempo y se nos olvida estar en el aquí, en el presente. Pero para eso está aquí este espacio, para conectar contigo y ayudarte a que tú también reconectes. Por eso, mamás, ustedes que me están escuchando, hashtag cosas de mamás, que tanto platicamos aquí en nuestras historias, con los regreso a clase y con todo lo que estamos viviendo día a día, las etapas de nuestros hijos, que si los adolescentes, que si, bueno, ya saben, no se preocupen porque también nosotras podemos manifestar desde un punto que yo creo que va a conectar totalmente con el universo. Pero para eso, los dejo con la experta, Rosemary Leiva, ya está con nosotros para conectar con Los Ángeles. Adelante, Rose.
2: Hola. Saludos a todo el público de Jimena Aguilar en vivo. Yo soy Rosemary Leiva, tu coach de manifestación favorita. Y este mensaje es para las mamás que quieren aprender a manifestar. Yo soy mamá y yo sé que cuando tienes a niños chiquitos o niños de cualquier edad, a veces que no te alcanza el día, no te alcanza la mente para relajarte, sentarte, cerrar los ojos, meditar, visualizar. ¿Y cómo podemos manifestar las que somos mamás y nos la vivimos ocupadas de arriba para abajo? Pues no tiene que ser tan complicado. No es necesario que te sientes por horas a meditar o a visualizar o a escribir sobre tu vida ideal. Puedes utilizar esos espacios pequeños, muy pequeñitos que tenemos las mamás para empezar a relajar nuestro sistema nervioso y empezar a visualizar en esos pequeños espacios sobre nuestra vida ideal. Algo que yo hago mucho como mamá es que cuando vengo manejando con mis hijas atrás, yo estoy haciendo mis decretos siempre en el carro, mis decretos positivos, me pongo a escuchar audios de manifestación, me pongo a visualizar. Cuando estoy cocinando, pongo mis audios de manifestación. Siempre estoy tratando de elevar mi vibración para poder manifestar más cosas y trato de repetirme que aún siendo mamá, puedo ser una gran manifestadora. Mucho de lo que manifestamos tiene que ver con nuestras creencias. Entonces, si estamos creyendo que por ser mamás no podemos manifestar nuestros sueños, pues eso es lo que vamos a ver en nuestro mundo. Pero si empezamos a decir, yo puedo ser una gran manifestadora siendo mamá, pues eso es lo que vas a ver en tu realidad. Entonces, este es tu recordatorio para que empieces a buscar esos pequeños espacios donde puedes poner tus audios de manifestación, tus audios de afirmación, puedes visualizar sobre tu vida ideal. Y aunque también vivas estrés, aunque también vivas preocupaciones como mamá, eso no arruina tu manifestación y aún así puedes lograr tener la vida de tus sueños. Además que los hijos son la mayor motivación. Así que como mamás somos creadoras de vida y también somos creadoras de grandes manifestaciones. Acompáñame en mis redes @RosemaryLeiva1.
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1: Seguimos con más. Gracias por escuchar Jimena Aguilar en vivo. Cuéntame tú desde dónde estás conectado y repórtate aquí a la cabina. Guarda esta estación como tu favorita y no olvides seguirme en Instagram como @JimenaAguilarOficial. Aquí en este show tenemos de todo y a los mejores. Así que es momento de hablar de deportes con los que sí saben, los expertos y certificados. Bienvenidos a todo el equipo de La Nueva Jugada.
2: Mi querida Jimena Aguilar, ¿cómo estás, comadre? Llegamos desde Nueva Jugada para traerte toda la información deportiva y arrancamos tristones, arrancamos tristes. Sí, porque Leo Messi anunció su fin. ¿Cómo? Sí, se acabó la era de Messi con Argentina. El astro argentino anunció su retiro de la selección después de 21 años defendiendo la camiseta albiceleste. Messi, de 39 años y como los buenos vinos, ¿te acuerdas que estábamos platicando unos golesazos que metió con el Inter de Miami? Bueno, ahora publicó una emotiva carta en la que explicó que la decisión le dolió muchísimo, pero que siente que llegó el momento de hacerse a un lado, y creo que hay una frase que resume perfectamente su despedida: me vacié, ya no tengo más para dar. Además, reconoció que vienen jóvenes muy talentosos que seguramente tomarán su lugar, y vaya manera de cerrar una historia. Messi se va de Argentina como máximo goleador y jugador con más partidos en la historia de la selección, con 125 goles en 207 apariciones, y por supuesto deja la Copa del Mundo de Qatar 2022, así como las Copas Américas de 2021 y 2024. 21 años después vemos a Messi decirle adiós a la selección argentina. Ay, mi Jime, yo llevo llorando todo el día. ¿Tú cómo vas, comadre? Más adelante regreso con más información.
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1: Estamos de vuelta, señoras y señores. Gracias por conectarte aquí conmigo. Esta es Jimena Aguilar en vivo y me encanta que seamos cada vez más en esta comunidad. Sigan pasando la voz, oigan, para que escuchen todos los días de lunes a viernes en esta estación. Entonces, todo el chismecito, que hablemos de cosas de entre amigos, ¿no? Sin filtro, que escuchemos y no juzguemos, que saquemos los temas más polémicos para debatirlos acá. Me encanta escuchar tu opinión, eso es súper importante, y que me ayudes a hacer la programación, la mejor programación musical del día. Así que pide tus canciones, llamando a cabina, enviando WhatsApp, conectándote en redes sociales conmigo y, por supuesto, siguiéndonos en esta estación. Guárdala como tu favorita para que igual mañana puedas regresar o cuando quieras, que te sientas así como abrumado, que digas, ya estoy harto del tráfico, ya me cansé de ir aquí en el transporte público, ya quiero llegar a casita, o simplemente la estás pasando muy bien. Hay días en donde también disfrutas mucho tu chamba y qué padre, ojalá esto fuera diario. Bueno, en esos momentos donde también quieres que la música te acompañe, recuérdanos y regresa aquí. Pide esa canción que te pone de buenas o que te ayuda a sacar tu fuá. La música es la mejor herramienta para que la uses como terapia. Hasta cuando quieres llorar y no te salen las lágrimas, o quieres decir algo y no te salen las palabras, quieres dedicar algún mensaje bonito o simplemente relajarte, desconectarte para volver a conectar. Para eso estamos, acompañándote todos los días de la semana, de lunes a viernes, y bueno, los 365 días del año. Y creciendo cada vez más, ¿eh? Y estoy feliz de que estamos llegando a más rincones. 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Y gracias a ti por ser parte de esta comunidad tan bonita. Ponle cara a mi voz. Instagram, Facebook, TikTok. Encuéntrame como @ Jimena Aguilar Oficial. Y si quieres estar al día, quieres hablar de todos los temas más virales, este es el lugar. Así que ya lo sabes. Dale play a Jimena Aguilar en vivo. Que siga el show.
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0: Las 3 de la tarde con 22 minutos.
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1: Y bueno, seguimos con otro temita de esos duros. El otro día les daba yo más contexto sobre que hoy en día se está poniendo de trend que la gente se pone inyectables de ahora grasa de cadáver. Se me hace súper hardcore esta onda, pero pues es que viene como un poco la consecuencia, dicen, de lo que está pasando con las caras Ozempic. Ya ven que pierdes mucho músculo y todo, entonces las caras quedan como un poco esqueléticas cuando no sigues las instrucciones de todos los médicos que deberían acompañarte en este proceso para bajar de peso. Entonces quedas demasiado delgada, como, pues sí, como una calaverita, ¿no? Y ahora pasa eso con el Ozempic y ahora se tienen que inyectar grasa de cadáver pues para rellenar. ¿Tú qué opinas, Arely Insunza? ¿Esto es una locura? ¿Qué le entras o no le entras? ¿Qué dices?
2: Aguilar, qué intenso, porque la verdad es que se escucha muy fuerte este tema de la grasa de cadáver para mejorar la cara de Ozempic, pero lo veo yo como una gran posibilidad, porque la verdad es que esto ya se había venido dando, pero con la grasa del individuo. O sea, ¿en qué sentido? A una persona que necesita tener un relleno facial, le quitan un poco de grasa de otro lado de su cuerpo y la depositan en la cara. Ya sabíamos que se hacían las pompas, por ejemplo, esas mujeres de pompas súper grandes, lo que hacen es justamente eso, sacar grasa de su abdomen, de la pellita, de aquí y de allá, y la ponen en las pompas, la cadera e incluso los senos. Pues hoy se está viendo esta posibilidad que sea de alguien que falleció. La verdad es que en términos de salud, nos hemos visto beneficiados por la medicina en tema de órganos. Por ejemplo, cuando un paciente es donante de órganos y fallece, pues realmente mejora la vida de otro ser humano. Hoy lo estamos viendo en términos de estética, pero creo que también se vale, ¿eh? Lo que pasa es que, insisto, se escucha como muy fuerte, porque entonces no tendría que hacerse una liposucción el paciente para poder depositar grasa humana en su cara. Ahora, con estos tratamientos de Ozempic y Mounjaro y demás, donde se están teniendo pérdidas masivas de grasa y eso ha generado flacidez, caras que se ven deterioradas, pues bueno, creo que sí, se vale.
1: Bueno, pues ustedes, ¿qué piensan? Manden sus comentarios a las redes. Arely Insunza está aquí y muy importante, recuerden, escuchamos y no juzgamos.
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1: Ya estamos de regreso y bueno, les traigo chismecito de la Casa de los Famosos México. La están viendo ustedes, se han conectado para saber qué es lo que está pasando por allá. Porque, a ver, hay muchos personajes, algunos conocidos, otros no tanto por todas las generaciones, porque finalmente algunos son influencers, algunos son artistas, algunos son actores, algunos tenían trayectoria de más de 30 años y otros van empezando, pero tienen millones de seguidores. De esas cosas raras que pasan hoy en día con la gente que dices, no sé por qué es famosa, pero es famoso. Bueno, nos ha pasado así porque en las últimas Casas de los Famosos quisieron como que hacer esta estrategia de incluir influencers, pues porque obviamente les da alcance también en las plataformas y llegan a un público diferente, el público que antes era solo de televisión, ¿sabes? Entonces, bueno, les funcionó 2-3 las primeras veces, pero en esta no sé si porque sea la cuarta edición han tenido problemas desde el principio de que no se generaba mucho contenido. Pero luego los empezaron a presionar el tema de la producción para que generaran caos. Ellos decían que no estaban diciendo que violencia y tal, pero finalmente es lo que querían, ¿no? Y ahora está pasando porque traen a todo mundo pues en contra del otro y así, y estando en una casa encerrados 24/7, pues claro que terminan habiendo diferencias, ¿no? Pero como que varios participantes de esta Casa de los Famosos le están agarrando tirria, diríamos nosotros, a Mariana Ochoa, que ella es cantante, ahora está como solista, pero muchos años fue cantante de OV7 y tiene un fandom fuerte también. Tuvo sus problemas con algunos integrantes de OV7, sí, esto pues eran temas de ellos, pero dentro de la casa como que pues no había tenido problemas con nadie. Lo que pasa es que la sacan y luego el público pide que regresa y cuando regrese, pues a nadie los de adentro, por lo menos a ellos que les llaman las hienas y por algo será, pues se pusieron como en contra de Mariana. Pero en este pasado domingo, que fue la eliminación, que por cierto salió otro de los influencers, Luis Chaparro, está bien porque en realidad no es como quisiera mucho dentro, pero bueno, le tiraron con todo. Esta chica Gema, que tampoco la hacía en la vida, supuestamente pues es actriz, pero la neta yo Jimena Aguilar nunca en mi vida la había visto en ningún lado, no sé en qué novelas o dónde salía, pero bueno, el punto que ella y Aldo Rendón, que es otro de los que ha tenido pues mucho movimiento dentro de la casa, porque pues es una persona que se dedica al stylist y que pues es como muy, le gusta mucho llamar la atención, y mira que es culichi, o sea, es sinaloense, y al principio dije, wow, Aldo, sí, vamos a apoyarlo y todo, pero la verdad es que la actitud que están agarrando ahora, a mí en lo personal, ya no me está encantando. El domingo pasado, pues en las galas todos se ponen muy guapos, se ponen de vestido. Son como que la gente de fuera quienes les manda estos vestidos o estos vestuarios, tengo entendido. Pero bueno, el punto es que cuando ya regresan a la casa, porque regresa Mariana, regresa Ernesto La Guardia, que también le tiraron muchísimo hate los de adentro, o sea, no andan soportando pues que estas generaciones, que no son las más nuevas, estén pues tan fuertes, porque ya los han nominado varias veces y regresan. Bueno, el punto que criticaron horriblemente Aldo y Gema, principalmente a Mariana, pero burlándose del vestido, que si era naco, lo hablaron con esta despectivo, pues, ¿no? Y muchas cosas, comentarios que para mí se me hace como demasiado fuertes. Y creo que esto no le va a afectar a Mariana, le va a afectar a Gema y a Aldo, porque la verdad es que se están viendo víboras, pero total, sacando el veneno. ¿Sabes que esto es muy de ardilla? ¿Te ha pasado que tienes a alguien que tú no le haces nada, pero te super echan hate y dices tú, bueno, ¿por qué me odias tanto, no? ¿Por qué hay tanto maldad en tu corazón? Acabo de ver un video que ahora te lo voy a platicar al regresar de por qué la gente habla mal de ti. Quédate conmigo para seguir hablando de este chismecito y cuéntame tu historia. Regreso con esto y más.
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0: que tengas, porque siempre encontraremos a un experto sí certificado que nos pueda ayudar a resolverlas. De eso se trata ese show, de hablar sin filtros, de sacarlo todo, ¿no? Y más vale investigarlo con gente que sí le sepa. Por eso yo les aclaro, cuando les doy mi consejo como no certificada, pues ustedes sabrán si lo toman o no, pero cuando viene de las que sí le saben, pues ya esa es otra historia. Hoy tenemos preguntitas, sexóloga, tengo una preguntita. Nos vamos a conectar con Fernanda Zárate de la Ciudad de México para el Mundo. Ella es sexóloga. Y justamente el otro día, porque estábamos platicando entre amigas, ya lo sabes, echando la chorcha de, pues, ¿qué pasa después del encuentro? Hay que creerse todo lo que te dicen, te amo, te suben, te bajan la luna, las estrellas y todo lo demás. Pero justo después de, cuando acaba de pasar ese encuentro de ombligo, ombligo, ¿hay que creerles todo? ¿Sí o no? ¿Qué dices? Sexóloga, tengo una preguntita, Fernanda. Hola, hola.
1: No creas todo lo que te dicen en la cama después del encuentro. No es que te mientan, es que el cerebro se pone high. Después del orgasmo, se libera un cóctel neuroquímico que confunde al cuerpo y al corazón. La oxitocina te hace sentir que hay un vínculo profundo. La dopamina te dice qué rico, repítelo. La prolactina apaga el deseo por un rato y la serotonina te pone en modo amor eterno. Así que todo lo que te dicen post-encuentro no es una promesa, a veces es solo química. Así que por favor, no tomes decisiones de pareja después de... Más bien, vete a bañar, respira, piensa. Recuerda que el placer es real, pero lo que dijeron ya veremos mañana.
0: Tienes razón. Gracias, sexóloga. Si tienen más preguntitas, aquí hay respuestas. Envíalas @ Jimena Aguilar Oficial y ahora ya lo sabes.
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1: Mi gente bonita, gracias por seguir aquí en el show Jimena Aguilar en vivo. Y bueno, ahí les va una buena nueva. A mí me encanta esto porque hay veces que pues andamos subiendo y bajándonos del carro, subiendo y bajándonos del transporte público, estamos chambeando y entre que escuchas el show y que nada más por encimita y de repente llegas a medias en un chismecito y dices, ¿qué? ¿Pero qué, hijo? ¿De qué se trata? ¿Por qué están diciendo eso? No te preocupes si algo se te ha pasado de Jimena Aguilar en vivo el show. No te preocupes para nada porque ahora lo puedes escuchar también a través del podcast en Spotify de Jimena Aguilar en vivo. Entonces tú puedes ir allá, descargarlo, escucharlo y todos los días ponerte al día a la hora que tenga chance para disfrutarlo tranquila. 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Así que estamos en todas partes. Eso es lo bonito que estamos haciendo ahora con esta cadena y con todo lo que estamos llegando y compartiendo y todo lo que se está haciendo. Mira, de entrada te estamos escuchando. A ti que estás en ese rincón que dices, no hombre, ¿acá qué onda? Hasta allá llegamos. Estamos ahora llegando a más lugares de toda la Unión Americana, que eso está buenísimo, porque estamos en cadena, mi gente. Por eso es que de repente me escuchas en Phoenix, de repente me escuchas acá en Los Ángeles, en Las Vegas, en Miami, por todas partes. Y eso, ¿sabes qué? Me encanta. Sigámoslo haciendo así, grande y bonito como la familia que somos. Quédate conmigo de lunes a viernes, conéctate todos los días en esta estación, guárdala como tu favorita y sígueme en las redes para que hagamos ese match perfecto y que le pongas cara a mi voz. @ Jimena Aguilar Oficial. 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O sea, no crean que yo me voy a poner acá en seria formal, porque pues no, pero sí les traigo la información que está hablando todo mundo en el mundo, ¿sabes? O sea, que si de repente un poquito de política, que si de repente algo de espectáculos, a veces pues son cosas tristes que están pasando en el mundo, pero es la tendencia y eso lo voy a traer aquí. 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Gracias Nueva News por regalarnos tanto al día todos los días. Soy Jimena Aguilar, quédate conmigo y sigue siendo parte de esta bonita familia.

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1: Ya estamos de regreso y a ver, les estaba platicando de lo que yo vi en la Casa de los Famosos México, que se me hizo muy mala onda, muy hipócrita y muy mal plan que alguien hable a tus espaldas y que además te haga referencias tan fuertes como decirte gata inmunda, como decirte naca y en fin, y criticar y pensar que por cómo te vistes es lo que vales para nada, ¿no? Eso es lo que están haciendo Gemma y Aldo en la Casa de los Famosos hacia Mariana, la chica que todos conocemos de nuestra generación como la chica V7, ¿no? Y mira que al principio yo no era así como que mega fan de Mariana tampoco, sin embargo después de todo esto dije, creo que Mariana está siendo mucho más inteligente y mucho más educada, ahí es donde se deja ver esto. Y yo sigo una chica en Instagram que se llama Judith, que habla de muchos temas de empresariales y de cómo prepararnos y tal, y justo decía que no podemos controlar lo que los demás dicen de nosotros, pero sí podemos decidir cuánto espacio ocupan esas palabras en nuestra vida. Para ti, que alguna vez has tenido un Aldo o una Gema en tu vida que hablan a tus espaldas y te critican hasta por cómo te vistes y cómo respiras, te voy a poner un pedacito de lo que yo escuché que ella dijo acerca de lo que significa que otra persona hable mal de ti.
2: Quien habla mal de ti casi siempre lleva una de estas tres cosas en el corazón. Una, las ganas silenciosas de ser como tú. Dos, el anhelo de tener eso que tú tienes. O tres, una espinita antigua, la de no haberse atrevido nunca a hacer lo que tú sí hiciste. Y si te fijas, ninguna de las tres habla de ti. Las tres hablan de algo que a esa persona le falta. Porque quien está en paz consigo mismo no gasta su vida mirando a la de los demás. La crítica no brota nunca de un corazón lleno. Brota siempre de uno que anda buscando algo que aún no encuentra. Así que no te detengas a discutir con ninguna sombra. Sigue caminando, sigue floreciendo, sigue brillando sin hacer ruido. Porque la respuesta más bonita a alguien que habla de ti nunca fue contestar. Fue seguir siendo en calma exactamente quién eres.
1: ¡Wow! Me encanta esto que ha dicho esta chava. Judith Kat se pone así en Instagram porque tiene toda la razón. Y ahorita lo llevo a la Casa de los Famosos México porque es el rollo viral, porque la gente está hablando de esto allá y todo. Pero finalmente es para ti, para mí, para todos. Aplica nuestro día a día. Para cuando te sientas así, porque claro, no es así como que soy el súper guerrero, habla de mí, no pasa nada. No, si nos llega a afectar, yo creo, ¿no? Y más, por ejemplo, en el caso de ellos que están encerrados todos juntos y que tienen que convivir e ir a fiestas y pasársela bien cuando sabes que está hablando a tus espaldas, no se vale. Pero bueno, se los dejo de tarea para que pues no se agüiten, porque finalmente en la vida siempre va a haber esos que tengan ganas de ser como tú. Soy Ximena Aguilar, quédate conmigo, no le cambies, ya regresamos con mucho más.
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0: Las 4 de la tarde, con 22 minutos.
1: 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Soy Rudy III de la Fiesta del Siglo y quiero decirles que vamos a estar con ustedes en este show interactivo en donde vamos a hablar con sus hijos sobre todo lo que tienen que saber para estar más seguros cuando salgan de fiesta. 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
1: Oigan, estamos de regreso y a ver, aprovechando que estamos con el chismecito y la polémica aquí calientita en Jimena Aguilar en vivo, vamos a hablar de la música generada con inteligencia artificial. El otro día veía un temazazo de esta chica que se hizo muy viral, bueno, chica inventada con IA, porque tiene una canción que todas las mamás, todas las que hemos caído en las garras de la IA, la hemos cantado y pensado que además era una artista real, cuando no, es generada con inteligencia artificial. Esta de, no es que sea mala, no soy mala persona y no sé qué tanto dice, ¿la has escuchado? Bueno, esa. Entonces, el otro día, pues, alguien como que le decían que se parecía mucho a este artista y entonces el generador de esta figura y de esta voz en la IA, pues, le reclamó que por qué estaba subiendo, pues, los videitos como si ella fuera la real, cuando no. En fin, fue un pleito como de IA con una persona humana, ¿sabes? Aunque detrás de la IA, claro que hay una persona creando esto. El punto que yo quiero preguntarte, si tú estás a favor o en contra de la música con IA. Ya incluso en las premiaciones dijeron cero, vamos a poner o una categoría aparte o no se va a considerar a la música generada con inteligencia artificial para participar cuando sean shows y eventos grandes. ¿Tú qué opinas, mi queridísima Arely Insunza?
2: Jimena Aguilar, es un tema muy escabroso porque además creo que puedo ser hasta funada por esto, porque yo de entrada te digo, la neta sí estoy de acuerdo. No sé si en la misma categoría, creo que eso sí, evidentemente tendrán que ser diferentes categorías para tema de premiaciones, pero el hecho de que esté en el gusto del público, creo que no lo podemos parar. Y esto que está sucediendo, que sencillamente es un cambio, es un cambio en el mundo, porque el cambio es la constante. Es algo que se ha venido dando desde siempre. En el tema de la música, cada vez que hemos ido más hacia lo tecnológico, las generaciones anteriores, pues siempre han estado en desacuerdo. Hablemos del Autotunes, por ejemplo, de todos estos programas de computadora para mejorar el sonido, para mejorar la calidad de la voz, para mejorar el desafinar, para mejorar mil cosas. Esto es una gran herramienta, pero que ha sido muy criticado. Y si te vas a siglos anteriores, la propia guitarra eléctrica era criticada porque no se utilizaba la guitarra acústica. Lo curioso de esto, Jimena Aguilar, es que son justamente los jóvenes quienes están siendo más críticos, no necesariamente las viejas generaciones, que justamente es la broma. Las señoras son las que están como bien piñadas con la IA y son los jóvenes los que están dando poco crédito a este tipo de música.
1: Así es, mi querida Arely Insunza, pues son opiniones encontradas, queremos escuchar la tuya, escríbenos y dice, y dime, ¿tú también ya caíste en las garras de la música con IA? ¿Qué prefieres, la de el carne y hueso del humanito o esta que hemos escuchado en el internet? Los leemos en las redes y regresamos.
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1: Oigan, a ver, esto, amigos de Las Vegas, es para ustedes y quiero que me digan si es real o no, porque recientemente no me he fijado y yo no sé si son videos creados con IA o qué rollo, porque ya uno nunca sabe, ¿verdad? Entonces, como no quiero caer en las garras de la IA, díganme, por favor, si es verdad. Si tú estás en Las Vegas de vacaciones o vives ahí, me escuchas desde Las Vegas, beso, abrazo y apapacho para toda mi gente linda, o ha sido recientemente. Vi un video de que supuestamente en algunos puentes ahí de estos en Las Vegas están colgando por debajo, por supuesto, hamacas, y es como la nueva atracción, que okay, la gente pues se acueste ahí mientras los carros por abajo están pasando y tú estás tranquilamente, tranquilamente, guiño guiño, paseando, o sea, meciéndote en la hamaca. O sea, yo les voy a decir una cosa, si esto es real, yo pienso una hamaca y sí pienso relajarme en una hamaca acostada, no sé, a lo mejor en la playa, con el sonido del mar, pero no pensando en que cualquier momento la hamaca va a tronar, como muchas veces tronó. Me acuerdo muchas veces que yo estaba ahí cuando estaba chica y tras tronaba y caías de espalda. O sea, imagínate a esa altura con los autos en movimiento. ¿Esto será real? ¿O será solo una propuesta de alguien que quiere hacer este proyecto? Porque no sé qué tan bueno sea esto. Pensar que en algún momento te podrías caer, que la hamaca no va a aguantar. O sea, como qué necesidad, para qué tanto problema, es lo que digo, pues, o sea, como que buscan más adrenalina, como porque no acaban de ver si las cosas que supuestamente las tienen revisadas, como las montañas rusas, están causando accidentes mortales. Ahora, vas a colgar una hamaca en medio del freeway, o sea, para que la gente pase, un camión así gigante, o sea, no creo que sea buena idea para relajarte, aunque te guste la adrenalina, no lo sé, Rick, no me termina de encantar esto. Pero bueno, ¿ustedes qué opinan? ¿Creen que realmente alguien va a querer dormir en una hamaca en medio de la calle? ¿O esperando a que pasen por abajo los autos a no sé cuánta velocidad? No lo sé. Yo diría, gracias, pero paso. Prefiero otro tipo de atracciones. En Las Vegas hay un chorro de cosas que hacer. De hecho, ahorita les voy a sacar el calendario de todo lo que hay que hacer este mes, que arranca con toda la actitud, porque ya es el mes patrio, mi gente. Y en Las Vegas, no hombre, pues es donde más hay fiesta. Los artistas llegan a hacer conciertos, gritamos Viva México y se pone bonita la cosa. Porque arriesgarnos a colgarnos ahí de un puente, digo yo, ¿verdad? Pero bueno, cada quien. Confirmen entonces si sí o si no, los leo en las redes sociales, Instagram y Facebook, @ Jimena Aguilar Oficial.
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2: Estás escuchando Jimena Aguilar en vivo. Gracias por seguir con nosotros en este show, por empezar desde tempranito aquí en esta estación y por guardarla como tu favorita. Regresa siempre porque si quieres estar al día con la información de lo que pasa aquí y en el mundo, este es el lugar. La mejor combinación. Siempre tenemos toda la información, chismecito, temas virales y, por supuesto, la actualización de lo que va pasando en todos los aspectos. Y ahora que estamos súper metidos en tema de deporte, ¿qué te parece si nos enlazamos en este momento con los mejores? La nueva jugada, quien tiene toda la actualización de lo que está pasando en el mundo deportivo. Adelante.
3: Mi queridísima Jimena Aguilar, estamos aquí de regreso de Nueva Jugada para traerte todos los detalles y el chismecito sabroso del mundo de los deportes. Y es que es completamente oficial. Santiago Jiménez ya dice, por favor, termínenme esa novela, termínenme ese chismecito de pasillo. Ya soy nuevo jugador del Porto. El delantero mexicano llega procedente del Milan en calidad de préstamo hasta el final de la temporada. Y es que el Porto tendrá una opción de compra de 18 millones de euros más 2 millones en variables. Además, bajo ciertas condiciones, esa compra podía convertirse en obligatoria. Y la verdad es un movimiento buenísimo para Santi. Esperemos que le vaya muy bien. Aparte, ojito, porque va a jugar la orejona, la Champions League. ¡Qué emoción! Ya queremos ver cómo le va a Santiago Jiménez. Oye, ¿y tú te tatuarías la firma de algún famoso? Bueno, pues, ¿qué crees? El barbero del Canelo Álvarez, José Eduardo Santiago, se tatuó la firma, por supuesto, del pugilista mexicano, y es que consiguió el autógrafo del boxeador después de esa misma firma y la llevó con el tatuador para convertirla en permanente, y eso lo compartió Saúl el Canelo Álvarez a través de sus redes sociales diciendo, no lo puedo creer, tú mi querida Jimé, ¿te tatuarías la firma de alguien? La mía, ¿verdad, comadre? Nah, no es cierto, te mando un fuerte abrazo Jimé, y nos escuchamos el día de mañana con más información deportiva.
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